0: 67 67 07. Y por supuesto, pues dime qué ocurrió, ¿no? ¿Cómo fue esta movida? ¿Por qué fue importante para ti, no? ¿Por qué? Y por supuesto, ¿no? Igual si quieres, podemos mencionar nombres. Si quieres, pues sin nombres, como tú quieras, ya sabes, anonimato, también se puede, ¿eh? Entonces, hoy viernes, vamos a recordar los detalles más valiosos, por supuesto, ¿no? Que dicen, wow, qué bonito, ¿no? Qué bonito esa persona se acordó en el, no sé, a lo mejor vio algo, ¿no? Yo que sé, algo pequeño, una paleta incluso. O sea, esa persona dijo, ay, no, yo me acuerdo que, pues no sé, a esa persona le gustan las paletas. Y él le comió una paleta. Y eso es un gran detalle, es un bonito detalle. Y creo que eso es lo que más cuenta, ¿no? Que el hecho de que las personas se acuerden de ti y te compren algo o te den algo simplemente por eso, es súper bonito, ¿no? Y es como de, ay, yo pensé en ti y por eso te compré esta paleta. Entonces, bueno, vamos con muy buena música. Y esto es de Espinoza Paz con ¿Qué fuimos?
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0: 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Son las 6:15.
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9: Ya son las 6 de la tarde con 19 minutos. Y oigan, ya estoy de regreso. ¿Cómo están? Seguimos en todo por amor. Y es que a veces lo inolvidable cuesta pues muy poco. Así es. Y es que de verdad, o sea, no tienes que gastarte acá la millonada para pues para impresionar a esta persona, ¿no? Y es que a ver, incluso guardar dulce favorito, llevarte café en una mañana difícil, enviar tu mensaje antes de un momento importante o acompañarte a hacer algo que te daba miedo, ¿ok? Y es que sí, el valor está en esta atención, ¿no? Que al final, esos son los pequeños detalles que más importan. Cuando tú le dices a esa persona, ¿sabes qué? Me gusta esto, o no sé, me quería comprar lo otro. Por supuesto, suavemente no es la etiqueta del precio, o sea, es lo que la persona hace por ti, no de, ay, me acordé de esto, entonces es bien bonito, ¿no? Y yo te pregunto, ¿qué detalle sencillo les demostró que esa persona realmente los conocía? Por supuesto, escríbeme al 776-767-7777. 6707. Por supuesto, obviamente aquí te voy a estar leyendo con mucho gusto. Saludos a todos, ¿qué tal? Saludos a la terminación 3779 que nos está sintonizando. Y bueno, a ver, también es importante todo esto, ¿no? Y es que el objeto puede ser pequeño, o sea, sí puede ser súper chiquitito, ¿no? Pero eso no le resta este valor tan importante, ¿no? Entonces, porque el mensaje es enorme y es de que sí, te estaba prestando atención, así de sencillo, así de fácil. O sea, esa persona se acordó de ti y eso es lo que importa, esos detalles, que a lo mejor, pues sí, pasamos por muy desapercibido. Así que vamos con más música. Oigan, vamos a escuchar a Julián Álvarez con Terrenal y ya son las 6 de la tarde con 21 minutos.

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0: 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Son las 6 con 29 minutos.
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13: Y estamos de vuelta en La Reina de Corazones. Y oigan, pues sí, la verdad, no van a dejar mentir. Y hay detalles que llevan tiempo y mucho, pero mucho esfuerzo, ¿eh? Y es que una carta escrita a mano, no sé, una comida preparada especialmente, no sé, incluso si te hacen un álbum de recuerdos, te llevan serenata o algo construido por la propia persona, ¿no? Que al final eso tal vez no tiene mucho pues de dinero, pero como te digo, el dinero no es lo que importa, es lo que hace la persona por ti, ¿no? Entonces, que te escriban una carta, que te dibuje algo, de verdad, le está tomando tiempo y mucho esfuerzo, ¿eh? Ojo con eso, ¿no? Y sí, pues tal vez no va a quedar como perfecto, pero ¿qué crees? Obviamente sí guarda una historia que no se compra en una tienda, ¿eh? ¿Y alguna vez tú recibiste o incluso preparaste un regalo hecho con tus manos? La neta, ¿no? ¿Y cómo reaccionó la otra persona? O sea, yo te pregunto, ¿cómo reaccionó? O sea, fue como de felicidad, fue como de wow, sorpresa, ¿no? Fue, o sea, es una reacción al final buena, ¿no? ¿Estás de acuerdo? Por supuesto, cuéntame el 776-767-6707. Y oigan, por cierto, ¿no? A ver, pues un gran gesto y la gente acá se confunde muchísimo. Pues no se trata solo de llamar la atención de todos, sino de que tú hagas sentir bien a esa persona amada, ¿ok? Los demás al final, pues no es que no importen, pero el detalle es para esa persona que tú amas, ¿no? Entonces, obviamente, la persona se tiene que quedar impactada, esa persona, ¿no? Entonces, por ejemplo, no sé, pues alguien puede preferir una carta, pues, privada, obviamente, en lugar de una declaración pública, ¿no? Pues se vale totalmente, se vale. Entonces, pues ahí cuéntame, por supuesto. Y oigan, pues, ¿qué creen? Vamos a más música y estaremos escuchando algo de Los Temerarios con He Intentado Tanto, Tanto.

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Son las 6:44. 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
12: Ya son las 6:47 p.m. Yo, oigan, ya estoy de regreso, por supuesto. Y continuamos con Todo por Amor. Y a ver, la verdad, hay detalles que no caben en una caja. ¿Estamos de acuerdo? Y sí, pues sí, tal vez alguien estuvo contigo en el hospital, posiblemente te acompañó durante una pérdida o pues te ayudó cuando el trabajo se complicó o te escuchó sin intentar apresurarte, ¿no? Porque esos, aunque no lo creas, esos también son detalles y son detalles de verdad que no se pueden comparar con ningún regalo, con nada de nada, ¿eh? Entonces estos, en los momentos difíciles, pues se vuelve muy claro, pues quién sabe estar contigo ahí, por supuesto, ¿no? Y la pregunta es, ¿quién estuvo contigo cuando tú más lo necesitabas? ¿Y qué hizo que nunca olvidarás

ese apoyo, ¿ok? Porque sí, hay cosas que dices, no, yo me acuerdo que esta persona hizo esto y esto y esto y esto. No, por supuesto, me puedes enviar tu mensaje al 776-767-6707. Y es que, a ver, muchas veces pues creemos que debemos encontrar estas palabras perfectas, ¿no? Cuando lo único que basta es la presencia, la paciencia y pues esto ayuda, ¿no? Sobre todo, o sea, tú no tienes que decirle a esa persona, no, todo va a estar bien. Simplemente a lo mejor tienes que escucharla, abrazarla y solo eso, ¿ok? Entonces, un ¿qué necesitas? Creo que es, solo basta eso, ¿qué necesitas? Con eso, híjole, tienes todo. Lo tienes todo, de verdad, ¿eh? De verdad lo tienes todo. Y, oigan, pues, ¿qué les parece? Vamos con más música. Estaremos escuchando algo de Pepe Aguilar con Perdono, yo olvido.

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0: 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Son las 7:02. 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
1: Ya son las 7:02. Y oigan, ya estoy de regreso. ¿Cómo están? Seguimos aquí en La Reina de Corazones y todavía tenemos una hora más. Por supuesto, tenemos un audio que nos hicieron llegar, así que vamos a escucharlo rápidamente. Y a ver qué dice, qué dice.
2: Que siempre va a estar para ti tu madre, en las buenas o en las malas, seas buen hijo o te portes mal, la mamá siempre va a estar en ese momento difícil. Se los digo por experiencia.
1: Pues sí, es muy cierto, ¿no? Hay muchos tipos de amor, la verdad, de pareja, de amigos, incluso pues de familia, ¿no? En este caso, el amor de una madre, pues sí, la verdad es que es incondicional, es algo que siempre va a estar toda la vida ahí apoyándonos en las buenas, en las malas, en las peores, y pase lo que pase, pues ahí va a estar tu linda, tu hermosa, tu preciada mamá, la verdad. Y es que las mamás, híjole, valen millones, oigan. Qué bonito, gracias. Saludos a la terminación 0371 que nos está sintonizando. Y oigan, pues obviamente seguimos en La Reina 91.7 FM y seguimos en La Reina de Corazones. Y a ver, hoy te pregunto, ¿cuál ha sido el detalle de amor más bonito que han tenido contigo, ¿no? En este caso. Y por supuesto, podemos hablar de estas sorpresas, que algunas salen, pues sí, perfectas, la verdad, cuando tú dices, ay, sí, todo esto ya lo tienes bien planeado acá. Y sí, te sale bien. Y hay otras que no tanto, ¿no? Por X o Y razón, por tiempo, por cosas así, ¿no? Incluso por la lluvia, no sé. O porque descubrió esta persona el plan, ¿no? Y dices, chin, ya me descubrió. Por supuesto, cuéntame, pues una sorpresa que te hayan preparado y lo recuerdes al 776-767-6707. Sin más, vamos con más música y estaremos escuchando algo de banda Carnaval con Encontrarte.

0: 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Son las 7 con 14 minutos.
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6: Ya son las 7 de la noche con 18 minutos y ya estamos de regreso. Oigan, seguimos con todo por amor. Y a ver, un detalle hermoso puede ser creer en alguien, pues cuando esa persona todavía duda de sí misma. Porque ¿cuántos de aquí nos ha pasado que sí, conocemos a esa persona que a lo mejor duda de su potencial, de lo que sabe hacer, y uno, pues, que ama a esa persona, dice, oye, tú puedes, eres increíble, estás haciéndolo súper bien? Entonces, apoyar un proyecto, cuidar, no sé, incluso a los niños mientras estudian, ayudarle a practicar, pues, a una entrevista, o incluso celebrar un logro sin competir, pues sí, aunque no lo creas, también son formas de amar. Mucho, ¿eh? Así que la pregunta para ustedes es, ¿alguien hizo un sacrificio o un esfuerzo para ayudarte a cumplir un sueño? Y lo más importante, ¿sí se lo agradeciste o no? Mándame tu historia al 776-767-6707. Y yo con mucho gusto, ya sabes que te leo, puede ser anónimo si tú quieres, si no, pues también lo puedes enviar así. Y a ver, yo te voy a decir algo bien importante, y apoyar no significa resolver todo a la pareja, ni mucho menos abandonar los propios sueños. Ojo con eso, que muchos dicen, no, yo voy a abandonar mis sueños para que... No, tampoco se trata de eso. Tacha ahí, ¿eh? Significa ser equipo, repartir esfuerzos y, lo más importante, que es alegrarse genuinamente por el crecimiento del otro. Si a tu pareja, si a tu novia, le va bien y dices, no, ya lo ascendieron, no, lo contrataron aquí, no, emprendió esto y le fue increíble. Genuinamente, qué chido, ¿no? O sea, qué bonito, ¿no? Cuando no hay envidia, no hay esto, porque, híjole, la envidia también está súper feo e incluso llega a pasar en parejas, aunque no lo creas. Entonces, eso está bien bonito. Oigan, vamos con algo de colmillo norteño con Sueño Guajiro. Ya son las 7 de la noche con 20 minutos.

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0: 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Son las 7:31.
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10: Ya son las 7 de la noche con 33 minutos y entramos en la última parte del programa. Así es. Sí, lo estás escuchando bien. En la última parte del programa. Y es que a veces una relación termina, pero ¿qué crees? Eso pues no borra todos los buenos detalles que pues existieron en su momento, ¿no? La verdad que las cartas, que las salidas, que las comidas, que los abrazos, que todo esto, ¿no? Y sí podemos reconocer un recuerdo bonito, seamos sinceros, ¿no? Hay veces donde dices, ay, sí me acuerdo de esa salida, estuvo todo bien bonita, la verdad, ¿no? Obviamente sin idealizar la historia, pues ni regresar, ¿no? O sea, simplemente es un recuerdo bonito y ahí está. Y por supuesto, yo te pregunto, ¿conservas algún regalo o carta o recuerdo de una relación pasada? Porque representa pues una etapa importante en tu vida o prefieres despedirte de todo para cerrar, ¿no? Por supuesto, pues escríbeme al 776-767-6707. Ya sabes, ahí con muy buena música, acá escuchando la Radio 91.7 FM. Y bueno, a ver, pues guardar un recuerdo pues no siempre significa vivir en el pasado. La verdad, eso no tiene nada de malo, seamos sinceros. No hay nada de malo, sino todo lo contrario, ¿no? O sea, es cómo nos hace sentir, ¿no? Y si nos permite agradecer, pues una etapa, pues también tiene un lugar en nuestro corazón, en nuestra vida, y pues estamos ahí como diciendo, ay, qué chido lo vivido, porque también hay que agradecer todo lo vivido, ¿no? Tanto bueno y malo, yo siempre he dicho, siempre todo es una etapa, todo es un ciclo y al final aprendes algo bueno o te deja una enseñanza, ¿no? Entonces, vamos con más música y vas a estar escuchando a Cristian Nodal con De los besos que te di.

0: 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Son las 7:44.
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11: Ya las 7:48. Y oigan, pues llegamos al cierre de todo por amor y de nuestra primera semana de La Reina de Corazones. Y es que hoy comprobamos que los detalles más especiales, pues sí, no siempre cuestan dinero, seamos sinceros, ¿no? O sea, la neta, requieren atención, requieren tiempo, presencia y lo más importante también, que es conocimiento de la otra persona, ¿no? Saber sus gustos, qué es lo que le agrada, no le agrada tanto. Entonces, pues obviamente, pues sí tenemos, obviamente, pues esta oportunidad de que tú le puedas regalar un detalle a esa persona especial. Hazlo, simplemente hazlo. Posiblemente, pues no sé, en algún tiempo libre o no sé, hazlo y de verdad esa persona te lo va a agradecer infinitamente, ¿ok? Y sí, solamente al final se ve todo eso. Y es que, a ver, yo te hago también esta invitación, ¿no? De que piensen en alguien que haya tenido un gesto bonito contigo y si es posible, agradéceselo hoy. O sea, dile muchas gracias. Gracias por hacerme esto. Gracias por hacerme este detalle. Muchas gracias. Porque sí, pasamos por desapercibido todos estos bonitos detalles, ¿no? Entonces, muchísimas gracias a todos por acompañarnos este viernes.

en la Reina de Corazones, por supuesto. Y pues obviamente yo soy Daniel El Travieso y recuerda que estás en la Reina 91.7 FM. Y antes de despedir este gran programa, obviamente también saludar a nuestro buen amigo Armando, le mandamos un fuerte saludo. También a nuestra amiga Yami, terminación 0371 y terminación 3779. Los dejo con muy buena música, muy buenas noches y mañana nos escuchamos a partir de las 7 de la mañana con Los Jefes Se Cuadran con la Reina, pura música de los Tigres del Norte. Si eres fan, ese es tu lugar. Recuerda, mañana sábado a las 7 de la mañana con Daniel El Travieso. Muy buenas noches.

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0: 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Son las 8:02. 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
1: 8:02. Ahí escuchas.

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1: 8:05 de la noche, escuchas a Majo Aguilar. Que nadie sepa mi sufrir.

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1: 8 de la noche ya con 9 minutos. Escuchas a la aditiva. Déjese querer.

0: Muy buenas noches, mi gente de carretera. Un abrazo enorme para todos los que vienen tras el volante, para los que van cargados, para los que regresan a casa y también para los que apenas van comenzando su turno. Aquí estamos acompañando en esta noche de kilómetros, luces y café. Por supuesto, buena música. Y súbele a tu radio. Súbele volumen. Acomódate bien y recuerda, lo importante es llegar bien a tu destino. Nos vamos de inmediato con la pregunta de la noche. Si pudieras escoger una sola canción para escuchar en un solo viaje de carretera durante todo el viaje de 8 horas, ¿cuál sería? Mándanos tu respuesta, dinos a dónde vas al 776-76-76707. Estás con Iris Espinosa La China, aquí en La Reina en la 57.
1: 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Son las 8 con 12 minutos.
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0: Ocho de la noche con 15 minutos. Escuchas Barna Carnaval. Pídeme.

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1: 8 de la noche, 18 minutos. Alfredo Olivas, el tema. Maider.

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1: Son las 8:22 y escuchas a la Sonora Dinamita con Los Ojos Hechiceros.

0: Estamos de regreso, 776-76-76707, nuestra línea para que nos mandes mensajito. Y nos vamos de volada con la historia del asfalto, porque tú lo pediste, porque es tu historia favorita. Vámonos con ella. Las luces que nunca dejaron de seguirlo dicen que en la carretera hay noches que uno nunca olvida. Un chofer llamado Martín lleva años recorriendo la carretera en las mismas rutas. Conocía las curvas, lugares donde podía parar y podía pedir un café, y hasta los baches que podía esquivar los conocía. Una noche, cerca de las 3 de la mañana, iba completamente solo. No había tráfico. De repente miró al espejo y vio unas luces de lejos, un vehículo detrás del de Martín. Él continuó manejando. Pasaron varios kilómetros y las mismas luces seguían ahí. Lo curioso era que no se acercaban, no se alejaban, simplemente permanecían detrás. Martín decidió detenerse en una gasolinera, bajó, tomó un café y esperó unos minutos. Cuando volvió a la carretera, el vehículo ya no estaba. Él pensó que simplemente había tomado otra salida. Continuó su camino. Unos kilómetros después volvió a mirar por el espejo. Ahí estaban las mismas luces, pero esta vez Martín sintió algo muy extraño. No quiso detenerse, siguió manejando hasta llegar a un tramo donde comenzó a amanecer. Con los primeros rayos del sol, las luces desaparecieron. El tiempo fue recorriendo. Después Martín descubrió que aquella misma carretera había ocurrido un accidente, y preguntando le dieron las placas del auto que lo iba persiguiendo. Aquellas luces eran simplemente otro vehículo, el cual aparecía y desaparecía. O si aquella noche él pensaba que había visto algo que no tenía explicación, pero desde entonces, ahora cada vez que conduce de madrugada, hace algo antes de arrancar. Y mucha atención, amigos del volante. Él mira al cielo, persina su volante y dice: que Dios cuide a todos los que vamos en carretera y nos permita regresar a casa, porque en carretera uno aprende algo. No importa los kilómetros que llevemos encima, siempre alguien está esperando nuestro regreso. Ahí está nuestra historia del asfalto el día de hoy. Nos vamos a un corte y volvemos.
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0: 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Son las 8 con 30 minutos.
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14: 8 de la noche, 32 minutos. Escuchas a Miki Taveras. ¿Qué me pasa?

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1: 8:37 p.m. Ahí escuchas Herencia de Grandes, ya borracho.

Estamos de regreso, 8:42, 776-76-7607, nuestro número para mensajes en cabina, y nos vamos con la noticia grupera en esta noche. Atención, amantes del norteño y del regional mexicano. Intocable está de estreno este viernes, precisamente hoy, 25 de septiembre. La agrupación lanzó oficialmente su nuevo tema, Cuando se haga de noche, una canción que ya había presentado en vivo durante un concierto el pasado 15 de septiembre, ya lo había presentado por allá en la explanada de la Ciudad de México. Así que esta noche, mientras muchos van recorriendo la carretera, Cuando se haga de noche puede acompañar a mis amigos de la 57. Ahí está nuestra noticia grupera en esta noche y vamos a escuchar esa rolonona en este momento, ¿es correcto? Ok, vámonos con esa rola para que la conozcas, amigo de la 57. Vámonos con ella.

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Son las 8 con 46 minutos. 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
7: 8:48, escuchas Alex Fernández, Sabor a Ti.

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1: ...8:54 de la noche y escuchas Banda Tierra Sagrada con el tema Corazón de Piedra.

0: 8:58 y este programa es dedicado a todos ustedes, público en general, en especial a los choferes, a los que pasan noches enteras al volante, a los que manejan mientras su familia duerme, a los que llevan mercancía, pasajeros, sueños y responsabilidades por cada carretera de México. En esta noche tú pones el volante y nosotros la compañía en la 91.7 FM, La Reina. Y la carga puede esperar, pero la vida no. Nos escuchamos la próxima. Mi nombre es Iris Espinosa, soy la China, te mando un beso. Bonito fin de semana. Bye bye.
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Son las 9 en punto.

0: 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Son las 9 con 13 minutos.
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0: 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Son las 9 con 14 minutos.

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0: 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Son las 9 con 27 minutos.
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0: 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Son las 9 con 29 minutos.

0: 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Son las 9:44.
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Son las 10 con 2 minutos.

0: 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Son las 10 con 15 minutos.
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6: 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Ya sea en la oficina, en la universidad o cuando no quieres cocinar, las sopas instantáneas siempre te sacan de un apuro. Pero, ¿alguna vez has leído las letras chiquitas de su etiqueta? Antes de abrir tu próximo paquete, tienes que conocer los resultados de nuestro estudio de calidad.
7: Un bordado tradicional es historia, trabajo y memoria colectiva. Pero hoy en día se enfrenta a la producción industrial y a la falta de información en el mercado. ¿Es posible usar la tecnología a favor de las artesanas y los artesanos? Si quieres saber cómo la inteligencia artificial puede ayudar a la defensa de un bordado tradicional, quédate en Revista del Consumidor Radio.
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7: ¿Llegas con cansancio y tienes poco tiempo para cocinar? ¿Se te antojó una sopa calientita, lista en unos minutos?
6: Las sopas instantáneas pueden parecer una solución práctica, rápida y económica. Por eso hay quienes las tienen en sus despensas.
7: Pero, ¿qué estamos llevando a nuestra mesa cuando elegimos una?
6: Para saberlo, en el laboratorio de Profeco se analizaron 33 sopas instantáneas y se revisó desde su información comercial hasta su aporte nutrimental. ¿Qué revisamos?
7: Primero, revisamos que la información comercial esté completa.
6: Verificamos que las sopas incluyeran los requisitos de etiquetado como denominación, responsable del producto, contenido neto, lista de ingredientes, alérgenos, instrucciones de uso, lote y fecha de caducidad o consumo preferente.
7: También revisamos que, si es el caso, los productos exhiban los sellos de advertencia de exceso de algún componente crítico para la salud.
6: Por cada 100 gramos de producto se determinó la cantidad de proteína, grasa, carbohidratos, agua y aporte energético.
7: Una prueba fundamental: determinar el contenido de sodio. Esto, debido a que su ingesta debe ser controlada para prevenir riesgos en la salud cardiovascular.
6: ¿Qué encontramos?
7: Todas las sopas analizadas tienen al menos dos sellos negros de advertencia. Uno por exceso de grasas saturadas y otro por exceso de sodio.
6: ¡Ojo con esto!
7: Un vaso estándar de sopa instantánea de entre 64 y 68 gramos, ya preparado, contiene por lo general más del límite de sodio recomendado por la Organización Mundial de la Salud.
6: Además, su aporte energético, que está relacionado con la cantidad de grasa, es de alrededor de 300 kilocalorías.
7: Más de los resultados. Ramen Express by Chef Wu, sopa de ramen vegetariana, declara 85 gramos de contenido neto, pero no llegó ni a los 80.
6: Seis productos no presentan completa su información comercial.
7: Algunos tienen mayor cantidad de grasa de la indicada en su etiqueta. Dos son de la marca Mama, uno de Maruchan Pasta Rápida Yakisoba y otro de Nissin Pasta UFO Fuego.
6: También encontramos un producto que declara cero azúcares añadidos, pero en su lista de ingredientes dice dextrosa. Ramen Express by Chef Wu. Fideos instantáneos calientes y picantes.
7: Ahora seguro te preguntarás, ¿qué hago si me gusta consumir estas sopas?
6: Sabemos que una sopa instantánea puede sacarnos de un apuro y disfrutarla de vez en cuando no significa que estemos haciendo algo mal.
7: La clave está en no convertirla en nuestra comida de todos los días.
5: Tenemos que entender que son productos que tienen un alto valor energético. Por eso son productos que tenemos que consumir con ciertas precauciones. Por ejemplo, no son productos que se recomienden de forma cotidiana, por ejemplo, para personas con sobrepeso, con obesidad, con hipertensión.
6: Y antes de comprar, revisa los sellos, los ingredientes, considera su información nutrimental y comercial.
5: Bueno, es muy importante que consideremos que cuando vamos a comprar un producto, chequemos la fecha de caducidad o el consumo preferente, que el empaque sea el adecuado, bueno, que no tenga rupturas y demás, que esté en buen estado.
7: Si tienes un poco más de tiempo, una sopa casera es una buena alternativa para ahorrar y mejorar su valor nutrimental, por ejemplo, con vegetales, queso o pollo.
6: Y antes de terminar, vamos a derribar un mito. ¿Las sopas instantáneas son de plástico?
5: Se ha pensado durante muchos años que son productos que son de plástico o que es un producto que se queda pegado alrededor del intestino por varios días. Esto no es cierto. Finalmente son productos que están compuestos principalmente por carbohidratos, pero también tienen un porcentaje de proteínas y de grasa. Nuestro organismo es tan sabio que tiene las sustancias necesarias como enzimas o ácidos gástricos para poder digerir completamente la muestra y se va a procesar como cualquier otro alimento.
6: Porque cuando conoces lo que consumes, puedes tomar mejores decisiones.
8: Revista del consumidor.
7: ¿La inteligencia artificial será capaz de salvaguardar la identidad comunitaria?
6: Un bordado tradicional no es solamente una combinación de hilos, figuras y colores.
7: Cada pieza es un conjunto de conocimientos transmitidos de generación en generación. Historias familiares, símbolos comunitarios y maneras particulares de comprender el mundo.
6: Sin embargo, en la actualidad es muy común encontrar en tiendas físicas y redes sociales productos que copian estos diseños tradicionales. Muchos de ellos son fabricados mediante procesos industriales y se comercializan sin reconocer su lugar de procedencia.
7: Con esto, no solo se copia una imagen, sino que se invisibiliza a las personas y comunidades que han conservado ese conocimiento.
6: Esta práctica también afecta a las personas consumidoras, ya que podríamos llegar a pagar un precio mayor bajo la falsa creencia de que adquirimos una pieza hecha a mano o de que nuestro dinero beneficiará directamente a una comunidad.
7: Al final, la decisión de compra se realiza sin la información suficiente. Por esta razón, es indispensable promover mecanismos que nos permitan conocer el origen real de los productos.
6: Antes de comprar, hay que preguntarnos, ¿quién elaboró la pieza y dónde fue producida? ¿Su fabricación fue artesanal, industrial o mixta?
7: ¿Qué técnicas y materiales se utilizaron?
6: Y también, ¿existe autorización para usar el diseño? ¿Y quién recibe los beneficios de su comercialización?
7: Aquí es donde puede intervenir la inteligencia artificial. Esta tecnología puede analizar imágenes para localizar características visuales que se repiten en diferentes productos.
6: En el caso de los bordados, un sistema entrenado podría estudiar la forma y distribución de las figuras, la posición de los colores, la simetría de las puntadas, midiendo el grado de semejanza entre una pieza artesanal original y el diseño de una prenda nueva.
7: Pero ten cuidado. Los proyectos de inteligencia artificial necesitan datos y en este caso no estamos hablando de simples archivos digitales. Hablamos de trabajo, de identidad, de conocimiento y de toda una memoria colectiva. Por eso, antes de registrar cualquier imagen, debe existir una explicación transparente para las comunidades sobre la finalidad del proyecto, cómo funciona la tecnología, sus beneficios, riesgos y qué medidas de seguridad se aplicarán para evitar filtraciones.
6: También tienen derecho a saber quiénes tendrán acceso a esa información, cuánto tiempo se guardarán las fotografías y si el uso será para fines académicos, industriales o comerciales.
7: La autorización debe ser comprensible, libre y específica. No basta con solicitar una firma si las personas no recibieron información suficiente o si no cuentan con mecanismos para cancelar posteriormente su participación.
6: No olvides que una inteligencia artificial responsable puede ayudar a identificar coincidencias y apoyar en la documentación cultural. pero su verdadero valor dependerá siempre de la manera en que sea diseñada y utilizada.
7: Como personas consumidoras, nuestro verdadero poder está en informarnos sobre el origen de lo que compramos para valorar y respetar el trabajo de las personas artesanas.
6: Te invitamos a leer más sobre este tema en la Revista del Consumidor de septiembre. Vea la revista, descúbrelo y no te pierdas un detalle muy especial. El artículo está escrito totalmente en náhuatl.
7: Una manera de darle voz y valor a nuestra diversidad cultural.
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0: 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Son las 10:30.
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0: 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Son las 10:31.

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5: 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Son las 10:47.

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Son las 11:01.

0: 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Son las 11 con 16 minutos.
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0: 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Son las 11 con 17 minutos.

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0: 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Son las 11:30.
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0: 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Son las 11:31.

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1: 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Son las 11:47.

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Son las 12:02.

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Son las 12 con 15 minutos. 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Son las 12 con 16 minutos.

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Son las 12 con 28 minutos. 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

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Son las 12:42. 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

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Es la 1 en punto.

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Es la una con 13 minutos. 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Es la una con 13 minutos.

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Es la 1:27. 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

Es la 1:39. 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Es la 1:39.

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Son las 2 en punto.

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Son las 2 con 27 minutos. 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

0: 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Son las 2:41. 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

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Son las 3 en punto.

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Son las 3 con 15 minutos. 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

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Son las 3 y 31 minutos. 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

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Son las 3:45. 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

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Son las 4 en punto.

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Son las 4 con 15 minutos. 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

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Son las 4 con 29 minutos. 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

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Son las 4:43. 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

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Son las 5 en punto.

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1: 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Son las 5 con 13 minutos. 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Son las 5 con 14 minutos.

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Son las 5 con 27 minutos. 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

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Son las 5:41. 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

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Son las 6:02.

0: 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Son las 6 con 15 minutos.
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0: 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Son las 6 con 18 minutos.

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0: 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Son las 6:32.
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0: 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Son las 6:35.

0: 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Son las 6:44.
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0: 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Son las 6:46.
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Que el gran poder de Dios nuestro Señor reine en vuestros hogares hoy, mañana y siempre. Es el más sincero deseo de tus amigos y servidores, la hermandad espiritual de San Miguel Arcángel. Hermanos y hermanas que me escuchan, mi labor de consejero tiene como objetivo principal investigar y difundir pensamientos, consejos sanos y palabras de aliento que pueden servir como estímulo, guía y superación a nuestros amigos Radio Escucha. Dedicamos este programa a todas aquellas personas que se interesan por el amor a la vida, especialmente a la juventud, que es la encargada de diseñar el mundo del mañana. ¿Qué tal, hermanos y hermanas que nos escuchan? Una vez más presentando un programa más de la serie Secretos Esotéricos, bajo la conducción de tus servidores, los maestros de la hermandad espiritual de San Miguel Arcángel. Amables hermanas y hermanos que nos escuchan, reciban todos ustedes un saludo fraternal de parte de quien tiene el gran honor en dirigirle a ustedes las palabras, sus amigos y servidores, la hermandad espiritual de San Miguel Arcángel. En lo personal, me llena de emoción representar este programa Secretos Esotéricos. Por eso deseo llevar a cada uno de sus hogares el antídoto especial para combatir el mal que toca su puerta. Deseo que todos ustedes puedan apoyarse en la enseñanza de este programa y que encuentren un camino seguro y amplio que lo llevará a la unificación total de toda la humanidad. Ustedes como seres humanos, como padres de familia, como hijos y como hermanos, deben de luchar para superarse y apartar de su vida los problemas que deterioran su salud física y espiritual. Nosotros les hacemos la invitación a nuestro centro de orientación para ayudarlo a usted que me escucha y que necesita de nuestros conocimientos para apartar ese mal que le aqueja, para retirar su mala suerte y para darle la protección contra la envidia, la maldad y la brujería. Porque todo ser humano conocemos que el egoísmo y la maldad son contrarios del amor y de los sentimientos de concordia. De manera quien emplea la brujería tiene mala intención, tiene intención de acaparar, de ejercer poderío sobre los demás. Es egoísta. ¿Cuáles son los frutos de la brujería? Los frutos de la brujería son enfermedad, la maldad, la mala suerte, el desamor y muchas veces la muerte. Sí, porque muchas personas han muerto a causa de una brujería. En este centro de orientación ejercemos todo lo contrario a la maldad, al odio y a la brujería. Nuestra labor está basada en el amor universal, en el bien, en la paz, en la armonía. Esa es nuestra forma de actuar y es para todo el mundo, para el rico y el pobre, el creyente y el ateo, para el bueno y el malo, el joven y el adulto, para el saludable y el enfermo, porque todos merecen una oportunidad de encontrar lo bueno que llevan dentro de sí mismos. Pero usted le marcha mal los negocios, la suerte no le acompaña, sus hijos no le obedecen, o no eres feliz en el amor, tiene problemas con la justicia, o siente alguna influencia extraña en su cuerpo, en su hogar, ya no sufra más. Ante nosotros todos sus problemas tienen solución. Nosotros somos los indicados para brindarle el éxito, la superación, la suerte y la felicidad, porque somos parapsicólogos, mentalistas, conocedores de las ciencias ocultas, videntes y clarividentes de facultad natural. Usted notará el cambio antes y después de hablar con nosotros, porque saber todo acerca de su vida, su familia, sus amigos, su salud, saber de su pasado, presente y futuro, le abren las puertas a oportunidades mejores. Visíteme personalmente en mi respetable domicilio y juntos le encontraremos su felicidad. Hermanos espirituales, a partir del próximo martes ya les vamos a estar atendiendo personalmente en Huauchinango, Puebla. 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

recordamos que en este espacio Secretos Esotéricos respetamos a la gloriosa ciencia médica. Así es que preste mucha atención, ya que el siguiente mensaje o correspondencia puede ser el suyo. El primero es un mensaje que viene con el calificativo de Carlos Daniel y nos escribe: hola, profesores de la Hermandad Espiritual de San Miguel Arcángel. Tengo 29 años de edad y vivo con mi madre y un hermano mayor. Le quiero comentar que tengo muchos problemas con la familia de mi papá. Él se divorció de mi madre desde hace como 10 años atrás y mi papá se fue con su mamá y sus hermanas. Ellos tienen un negocio familiar de la venta de materiales y les va muy bien. Y a mi mamá no les pasa pensión porque dicen que no se lo merece y que puede trabajar. Y a nosotros, sus dos únicos hijos, tampoco nos da nada de ayuda económica. Y yo ya fui con una bruja para que nos ayudara a que se doblegue mi padre y para que no se meta su familia con nosotros. Pero esta mujer solo nos ha sacado dinero y no vemos ningún avance. Y nosotros ya estamos perdiendo las esperanzas de que mi padre nos ayude algún día. Por favor, maestros, ayúdenos. Estimado hermano que me escribes con el calificativo de Carlos Daniel, al sombrear la fotografía que me enviaste por el WhatsApp, me puedo dar cuenta claramente que hay una veladora negra prendida y tres mujeres a su alrededor rezándole a la Santísima e invocando a una entidad negativa para dominar por completo a tu padre. Y las personas que están haciendo esto es tu abuelita y dos de tus tías que están haciendo ese ritual donde sacrificaron una gallina negra y la sangre de la gallina se la echaron a una fotografía de tu mamá y le piden a las ánimas del purgatorio que se alejen de la vida de su familia y que jamás vuelvan a verlos. Y me puedo dar cuenta que tu abuelita es la que tiene el control de toda su familia y que no quiere a tu madre porque su familia es muy humilde. Y desde que se casó con tu padre, tu abuelita juró separarlos y por lo visto lo ha logrado. Por eso te exhorto a que le cuentes todo esto a tu mami y ya dejes de culpar a tu padre, ya que él la ama y que si él la dejó es porque está bajo los efectos de este trabajo de brujería. Y al mismo tiempo los invito a que nos visiten lo antes posible para hacerles un talismán, un cuidacuerpo y poder liberar a tu padre de este daño en el que se encuentra. Cuando vengan a nuestro centro de orientación, háganse acompañar de tres cirios bendecidos, siete flores diferentes, agua bendita, aceite del Santísimo y medio kilo de sal de grano, para que con todos estos materiales, más otros que nosotros tenemos, podamos retirar el hechizo que les hizo tu abuela y por fin tu padre los va a poder ayudar y van a poder estar unidos como familia. Visítame personalmente, pues a partir del próximo martes ya voy a estar atendiendo. Queridos hermanos, recuerden que estos tus servidores no nos limitamos únicamente a la parapsicología, ya que tenemos amplios conocimientos en la herbolaria y otro componente más de la naturaleza que nosotros utilizamos es el aceite de oliva, ya que el aceite de oliva es un alimento estupendo por la gran cantidad de vitaminas, hierro, sodio y potasio que posee. Sus propiedades se utilizan para combatir el estreñimiento, contra las afecciones hepáticas, para desintoxicar el organismo en personas envenenadas y contra las diarreas y pujos. Su modo de empleo es el siguiente: contra el estreñimiento, tomar una cucharada sopera de aceite de oliva puro por la noche, antes de acostarse o bien en ayunas. Para las afecciones hepáticas, que son cálculos del hígado y bilis, tomar una cucharadita de aceite de oliva mezclado con 5 gotas de jugo de limón en ayunas y antes de dormir. Para el envenenamiento de sangre, tomar grandes dosis de aceite de oliva hasta expeler el veneno. Contra la diarrea y pujos, mezclar una cucharada de vino tinto, una cucharada de aceite de oliva y una cucharada de agua de rosas y tomarla dos veces al día, una en la mañana y otra por la noche. Si usted no alcanzó a apuntar esta receta, no se preocupe. Cuando venga personalmente, hágame la pregunta y yo con mucho gusto le voy a explicar cómo utilizarlo correctamente. El siguiente es otro mensaje que viene con el seudónimo de Laura Garza y me escribe: maestros, les escribo porque siento que la vida se me acaba. Perdí a mi hijo mayor en un accidente y no he podido reponerme. Eso fue hace 3 meses atrás y les juro que no me dan ganas de nada, ni de vivir. No lo he podido soñar y tampoco lo siento cerca de mí. El accidente donde falleció mi hijo fue en un automóvil de uno de sus amigos. Su amigo quedó vivo y mi hijo murió instantáneamente porque se rompió el cuello. Mi hijo tenía solamente 19 años. Tengo otros dos hijos varones. Ellos me han ayudado a estar algo

0: mejor, pero cuando me quedo sola, vuelvo a recordarlo y siento que mi corazón se parte a la mitad. Por favor, maestros, ayúdenme. Les mando la foto de mi hijo y, por supuesto, la mía. Les escribo en la parte de abajo mi nombre completo y el de mi hijo y las fechas de nacimiento para que nos pueda ayudar. Hola, amiga, que nos escribes bajo el seudónimo de Laura Garza. Entiendo tu dolor y claro que te vamos a ayudar. Te quiero decir que al momento de sombrear la foto de tu hijo que nos enviaste por el WhatsApp, pudimos ver claramente que la energía de tu hijo sigue cerca donde fue el accidente y podemos sentir esa energía caminando en círculos, queriendo saber qué fue lo que le pasó y que le da mucho miedo ir hacia la luz espiritual. Y también me pude dar cuenta que dejó muchos pendientes y es por eso que su espíritu se rehúsa a irse a descansar. Pero también logro ver que cuando falleció no sufrió. Su muerte fue muy rápida, pero el motivo del por el cual él sigue aquí en la tierra es porque tú, Laura, le lloras demasiado, y también sus hermanos. Y esa es otra de las razones que no dejan ir a tu hijo a la luz divina, para que él pueda descansar en paz. Estimada Laura, te recomiendo que trates de estar en paz y recordar a tu hijo de la mejor manera, y que estés tranquila como familia para que él pueda alcanzar la gloria divina. Y ojalá puedas venir con nosotros personalmente a una entrevista para entregarte una veladora especial y una oración para ayudarlo a descansar en paz. Es todo cuanto puedo decirte por la radio. Y recuerde que a partir del próximo martes ya voy a estar atendiendo personalmente. Hermanos espirituales, es un compromiso y una responsabilidad para este tu servidor crear este programa Secretos Esotéricos. Quiero desde mi inquietud más profunda aportar mi experiencia a un orden más justo, humano y sensible. Es una oportunidad que no debo desaprovechar, porque quizás mis buenas intenciones puedan llegar a gente que espere encontrar una vía de solución y, por supuesto, de control en su problema, sufrimiento y dolor. Necesito dar lo mejor que hay en mí para ti, hermano espiritual, que me estás escuchando. Porque si me estás escuchando en este programa, quizás es por curiosidad o porque sientes inquietud o plena necesidad de controlar tu vida. Si eres ateo, agnóstico o creyente, quiero ayudarte porque las capacidades dormidas de tu interior se pueden despertar. Tenemos que despertar por dentro para apreciarnos y ser conscientes y responsables en este mundo que nos ha tocado vivir y que espera lo mejor de nosotros. Espero que este programa Secretos Esotéricos te ayude en algo. Yo voy a poner todo de mi parte, todo lo que yo sé, para que usted te encuentre la paz interior, la armonía familiar, el bienestar económico, el amor de pareja, la salud, la suerte y la felicidad. Necesito ayudarte personalmente, porque el mundo necesita gente como tú, gente de buen corazón, que no le haga maldad a su prójimo. 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

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Son las 7:03. 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
1: Ya a las 7 de la mañana con 7 minutos y estás escuchando a los Tigres del Norte con ¿quién? Muy buenos días.

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1: Ya a las 7 de la mañana con 10 minutos. Esto es de los Tigres del Norte con Lágrimas.

0: Ya son las 7 de la mañana con 14 minutos. ¿Cómo están, amigos de La Reina 91.7 FM? Buenos días y iniciamos, mejor dicho, con todo esto. Estamos en Los Jefes se Cuadran con La Reina y es que son 2 horas de pura música de los Tigres del Norte, de estas leyendas, de estos íconos, la verdad, por supuesto, si eres fan. Y si no eres tan fan, de todas formas, te invito a que te quedes conmigo. Son 2 horas de 7 a 9 de la mañana con El Travieso. Buenos días. Acabamos de escuchar, obviamente, pues Lágrimas de los Tigres del Norte. También estamos escuchando a quién y La Camioneta Gris. Y también entre este programa, pues te voy a estar dando algunos datos curiosos, cosas que han pasado con los Tigres del Norte, algunas noticias, de todo un poco, ¿no? De los Tigres del Norte al final, porque pues también el programa es de eso, entre otras curiosidades, ¿no? Entonces, obviamente, escuchar esta muy buena música, también son notas, información y entre otras cosas. Buenos días a todos, oigan, espero que tengan un buen fin de semana hoy sábado. Así es, ya es sábado 26 de septiembre. Y bueno, arrancamos con Los Jefes se Cuadran con La Reina, aquí en La Reina 91.7 FM. Oigan, vamos a un corte rápidamente, pero tú estás escuchando, pues, a La Reina 91.7.
1: 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Son las 7 con 15 minutos.
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0: A las 7 de la mañana con 18 minutos y esto es El Celular de los Tigres del Norte.

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1: Ya las 7 de la mañana con 21 minutos y esto es Mi Linda Esposa.

0: Ya son las 7 de la mañana con 28 minutos y recuerda que estás en Los Jefes, se cuadran con la reina aquí en la Reina 91.7 FM, escuchando pura música de los Tigres del Norte, ¿ok? Y oigan, déjenme darles un dato curioso, y es que sabías que se hacen 26 años de un disco, por supuesto, de paisano a paisano, y es que un día, pues, 25 de septiembre, para ser exactos, del 2000, pues lanzaron este disco, así es, titulado De Paisano a Paisano, donde, pues obviamente, acá los Tigres del Norte se enfocan, pues, en rendir tributo, ¿no?, a toda esta gente que busca, pues, una mejor vida para su familia, pues, en el otro lado. Y bueno, pues, obviamente, imagínate, han pasado 26 años y su historia sigue más viva que nunca. Y bueno, entre este disco, pues, se encuentran algunos temas, ¿no?, como, pues, obviamente, De Paisano a Paisano, A Mil por Uno, Necesito Mi Libertad, Me Declaro Culpable, Al Sur del Bravo, entre otras, ¿no? La verdad, el álbum gira en este alrededor de esta historia de migración, de identidad, de libertad, de la vida de los mexicanos al otro lado, pues, de la frontera, ¿no? O sea, un tema, pues, muy presente en este repertorio de los Tigres del Norte, y la verdad, pues, sí, quieras o no, pues, es algo que sucede muchísimo aquí en México, ¿no? Pues uno busca, pues, esta buena vida, ¿no? Ya sabes, el sueño americano, así le dicen. Entonces, pues, bueno, es un dato que a lo mejor no sabías, pero ya 26 años de este gran disco, de este gran álbum, ¡wow! Increíble lo que hacen los Tigres del Norte, ¿no? Conectar con millones de personas, y sí que lo hacen. Oigan, vamos a un corte súper rápido, por supuesto, sigue escuchando, pues, toda esta programación aquí en La Reina 91.7 con El Travieso.
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0: 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Son las 7 y 31 minutos.
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11: Ya las 7 de la mañana con 33 minutos y esto es Mi Fantasía.

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1: Ya a las 7 de la mañana con 37 minutos. Y hoy esto es la Puerta Negra de los Tigres del Norte.

0: Ya a las 7 de la mañana con 44 minutos. Y oigan, ya sabes que todo el bloque completo es de los Tigres del Norte. Claro que sí. Buenos días, ¿cómo están? Oigan, pues le quiero mandar un fuerte saludo a la terminación 6345 que nos está sintonizando. Y nos mandan un mensaje, nos dicen: buenos días, amigo Dani, excelente fin de semana. Pues excelente fin de semana, igualmente para ti, terminación 6345. Oye, muchísimas gracias, bien despierto. ¿Cuántos siguen despiertos? ¿Cuántos ya están despertando? ¿Y cuántos ya están despiertos desde hace... Repórtate conmigo, ya sabes, al WhatsApp 776-767-6707. Y también acá nuestra amiga la China, así es, nos sintoniza y por supuesto nos dice que está aquí escuchándonos. Buenos días, muy buenos días, ¿qué tal? Y bueno, ya sabes, reportarte con nosotros igual, pues buen provecho, ya es hora del desayuno como a estas horas, entonces está desayunando, se viene súper sabroso, súper delicioso, súper rico. Y por supuesto tú sigues sintonizando de la Reina 91.7 FM, que nosotros nos vamos a un corte y regresamos con mucho más.
1: 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Son las 7 con 45 minutos.
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1: Ya son las 7 de la mañana con 55 minutos y esto es Tumba Falsa.

0: Estoy de regreso. Y a ver, si tú eres fanático de los Tigres del Norte y por supuesto eres como de los que les gusta comprar como su mercancía, toda esta onda, pues déjame contarte algo bastante curioso. Y es que los Tigres del Norte, ¿qué crees? Hicieron una colaboración, así como le estás escuchando, una pues muy buena colaboración, la verdad. Y es que esto, pues con una marca de gorras, ¿no? La verdad, es una marca de gorras pues bastante conocida aquí en México. Y bueno, total, hicieron una colaboración para llevar este legado, ¿no? Más que las gorras, es este legado y estas nuevas generaciones, ¿no? Porque sí, seamos sinceros, la verdad es que los Tigres del Norte, pues obviamente, pues sabemos que usan sombreros y toda esta movida, ¿no? Pero en este caso, pues ellos decidieron llevarlo, pues a otro ámbito, ¿no? Como hacer algo nuevo, es eso, ¿no? Entonces, bueno, los Tigres del Norte, pues obviamente tienen esta colección inspirada, pues en esta trayectoria de la banda, ¿no? Que más que un accesorio, pues la gorra, pues pretende rendir este homenaje a un grupo que durante décadas, pues han llevado la música mexicana, pues tanto a escenarios de todo el mundo y que ahora, pues también buscan esto, ¿no? Trasladar esta esencia a una prenda de un uso bastante cotidiano, ¿no? Que al final es la gorra y la vemos justo, ¿no? Siempre ahí con las gorras. Y a ver, algo bastante curioso es que obviamente incluso para Hernán Hernández, pues el uso de la gorra forma parte de este momento, pues de un descanso, de un estilo pues más relajado. Y es que sí, él explicó que suele utilizarlas cuando está de vacaciones o simplemente pues quiere disfrutar del día a día, pues con comodidad, ¿no? Que también está bien. Y algo bastante también cool es que al final pues esta agrupación como que dijo, ay, como que está raro, ¿no? Utilizar, como que está raro, pero al final dicen que les gustó mucho esta colaboración. Entonces es una colaboración bien padre, la verdad. Los colores pues totalmente representativos de los Tigres del Norte, por supuesto. Y bueno, pues obviamente ahí están, ¿no? Los Tigres siempre con todo, en todas partes, de verdad, haciendo de todo un poco. Y bueno, el legado, híjole, ni te cuento, la verdad. Entonces, bueno, es algo que te quería comentar, un dato, por si no lo sabías, pues ya lo sabes, ¿no? Oiga, vamos un corte súper rápido y regresamos con, pues, más Tigres del Norte aquí en La Reina 91.7 FM.
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0: 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Son las 8 con un minuto. 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
1: Y estás escuchando Los Tigres del Norte con El Contagio.

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1: Y esto es En Qué Fallé, y ya a las 8 de la mañana con 4 minutos y todavía seguimos acompañándote una hora más.

0: Ya las 8 de la mañana con 11 minutos. Yo, oigan, ya estoy de regreso. ¿Cómo están? Buenos días. Y para toda la gente que nos está sintonizando, que apenas va despertando, así es. Pues, oigan, ya estamos aquí desde las 7, bien puestos con los jefes, se cuadran con la reina. Si no sabes qué onda, bueno, el programa es 2 horas de muy buena música, porque obviamente estamos escuchando Los Tigres del Norte. Así es, 2 horas de Los Tigres del Norte, ¿ok? Por si te preguntabas, oye, ¿por qué estoy escuchando puro El Tigre del Norte? ¿Qué pasa? Pues bueno, es por eso, ¿no? Porque son 2 horas. Y entonces, buenos días a todos, a toda la gente que pues se está uniendo en este mismo momento, que está escuchando La Reina 91.7 FM. Buenos días, también quiero mandar un fuerte saludo a la terminación 8573, que nos dice, hola Daniel León, buenos días, feliz fin de semana. Muchísimas gracias. Excelente día igualmente. Un fuerte saludo hasta Puebla, York, que nos están sintonizando. Y bueno, ya sabes que te puedes reportar conmigo al WhatsApp. Totalmente gratis. Ahí está. Para que mandes un mensaje de dónde nos escuchas, estás laborando, qué andas haciendo tan temprano, ¿no? Porque hay gente que se levanta muy temprano, la verdad. Entonces, mis respetos para fin de semana, mis respetos. Y por supuesto, ya sabes qué hacer, ¿no? Seguir escuchando La Reina 91.7 FM. Todo este fin de semana, así es, hoy sábado, porque también tenemos bastantes programas, la verdad, y por supuesto, seguimos acompañándote. Un gusto estar aquí contigo, estar acá dando información, ya sabes, ¿no? Un poco de todo, está bien padre. Oigan, también invitarlos a que nos sigan en nuestras redes sociales. Nos encuentran en Facebook como La Reina 91.7 FM y en TikTok, La Reina 91.7 FM, ¿ok? Así de sencillo, así de fácil, sí, no hay pierde, por supuesto, porque pues Son nuevas las páginas, ¿ok? Es nueva la página de Facebook, también la cuenta de TikTok. Y pues ahí tú no puedes perderte de nada porque sube bastante, bastantes cosas. Entonces, sin más, chachara, vamos a seguir con esto de Los Tigres del Norte. Y pues bueno, vamos a un corte rápidamente.
1: 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Son las 8 con 14 minutos.
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1: Ya las 8 de la mañana con 21 minutos. Esto es Regalo Caro.

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1: Ya las 8 de la mañana con 25 minutos y estás escuchando Los Tigres del Norte con Flores de mi país.

0: Ya a las 8 de la mañana con 28 minutos y ya estoy de regreso. ¿Cómo están? Buenos días, El Travieso, aquí reportándose, claro que sí. Y oigan, para todos los fanáticos de los Tigres del Norte, pues, ¿qué crees? Bueno, no sé si sabías, pero pues los Tigres del Norte, pues obviamente están por ahí. Tienen su gira, así es, están teniendo una gira, pues, que se llama Los Tigres del Mundo. Y bueno... Bueno, ¿qué onda con esto, no? Y es que los Tigres del Norte se van a presentar el sábado, esto ya falta, 20 de febrero del 2027, esto en San José, California, ¿ok? Así es, como parte de esta gira, pues que te mencionaba los Tigres del Mundo. Y bueno, total, ¿no? Si tú eres de las personas que posiblemente nos está escuchando de otra parte del mundo, o posiblemente... tenga esta oportunidad incluso de viajar, pues obviamente tienes que aprovechar esta gran oportunidad. Claro que por supuesto que sí, ¿no? Entonces, total, pues ya la venta de boletos fue el día de... Bueno, es el día de ayer, ya inició, para que, ya sabes, no te pierdas a los Tigres del Norte. Y, pues qué padre, ¿no? O sea, imagínate todo esto, estando aquí, para allá, para acá, moviéndose, o sea, cruzando fronteras. Entonces es algo súper padre, súper, súper increíble, ¿no? O sea, imagínate estas leyendas, todo lo que han logrado y lo que yo creo que... lo que pueden lograr es infinito, la verdad. Entonces, bueno, pues obviamente les deseamos lo mejor a los Tigres del Norte con esta gira que pues están ahí. Y... bueno, que les vaya muy bien en esto, ¿no? Por supuesto, también ya sabes, pues igual ahí están sus redes sociales, ellos dan esos comunicados, ¿no? Dan los comunicados, igual, para que no te lo pierdas, y yo igual te estoy informando cualquier cosa, ¿ok? Oigan, ya a las 8 de la mañana con 29 minutos, y que te parecíamos un corte y regresamos con mucho más, pero sigue escuchando esta muy buena música, y qué mejor que compañía que... con Daniel el Travieso, ese soy yo. Así que bueno, vamos a un corte súper rápido y tú no le muevas.
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0: 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Son las 8:30.
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0: Ya las 8:45 a.m. Fue de la prisión de Folsom con los Tigres del Norte. Y por supuesto, escuchamos más música de los Tigres del Norte. Buenos días a todos, saludos también a la terminación 0000 que nos está sintonizando. Y por supuesto, están aquí. ¿Cómo están? Buenos días, ¿qué tal? Saludos.
1: Hola, Daniel, muy buenos días, ¿cómo estás?
0: ¿Qué tal?
1: Aquí muy bien.
0: Saluditos, ¿qué tal? Buenos días.
1: Saludos.
0: Saluditos, yo estoy excelente, estoy muy bien porque los estoy acompañando desde las 7 de la mañana. Entonces estoy feliz, estoy contento, muchísimas gracias por sus mensajes. Y hoy vamos a un corte súper rápido para que seguir escuchando Los Tigres del Norte aquí en La Reina 91.7 FM.
2: Uniendo fronteras, son las 8:46. 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
9: Ya las 8 de la mañana con 50 minutos y esto es de los Tigres con, si no me falla, el corazón.

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1: Ya las 8 de la mañana con 56 minutos. Y esto es de los Tigres del Norte con Atrapado.

0: Ya a las 8 de la mañana con 59 minutos. Y oigan, esto ya se terminó. Así es, muchísimas gracias a todos por acompañarme. Pues estas dos horas acá, pues con los jefes se cuadran con la reina. Y por supuesto con el travieso. Buenos días, que tengan un excelente sábado. Y vamos a arrancar todo con toda la actitud, porque así es, la consentida ya está aquí, por supuesto. Y nos trae un buen programa el día de hoy. Consentida, ¿cómo estás? Buenos días.
1: Hola, mi Dani, muy buenos días a ti y a toda la gente que ya se conectó a través del 91.7 FM. El día de hoy tenemos el reino de los niños de 9 de la mañana a 10 para que no se vayan y me acompañen.
0: Perfecto, consentida. Pues ahí está, chicos. Yo los paso, yo me paso a retirar, pero regreso a partir de las 12 para que no te lo pierdas, por supuesto. Y bueno, cuídense mucho. Buenos días y feliz sábado.
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Son las 9:01. 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
2: Claro.
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5: Y despacio para tener cuidado.

0: Hola, hola, mis pequeños reyes y reinas. ¿Cómo están? Muy, pero muy buenos días. Qué alegría abrir el micrófono y darles la más cálida bienvenida a este, su espacio favorito, el Reino de los Niños. Yo soy su amiga Caro, la consentida, y estoy súper feliz y emocionada con la batería al 100% para acompañarlos en esta hora completita de pura diversión. Hoy vamos a estar juntitos desde ahorita hasta las 10 de la mañana, así que prepárense, acomódense bien y súbanle el volumen porque hoy la vamos a pasar increíble. Hoy tenemos un programa espectacular llenísimo de sorpresas, buena música, temas padrísimos que sé que les van a encantar. Y recuerden que este reino lo hacemos entre todos, así que no se me vayan a quedar fuera. Manden sus saludos, sus felicitaciones. Si es que alguien está cumpliendo años el día de hoy, pues quédense súper atentos para darnos también su opinión, porque hoy vamos a platicar unos temas muy interesantes, así que queremos escucharlos a todos. Mándenos un mensaje, un audio, lo que ustedes quieran, al 776-767-6707. Y ahora sí, después de haber escuchado Veo Veo de Plin Plin, el lorito Pepe del Reino Infantil, Papá va en su coche y Alegría es mi nombre. Ahora sí, así es como arrancamos con toda la actitud, la buena vibra y la mejor energía. Esto es el Reino de los Niños y ahora sí, la energía y la alegría empieza.
1: 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Son las 9:13.
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0: consentida. Caro la consentida.
1: Ay, ¿no me acompañan a cantar esta canción?
2: Bueno, Floppy, pero no me sé la letra.
1: No importa, Patito, solo hagan como un gatito.
2: Sí, pero ¿cómo es?
1: Y así, miau, miau, miau. A ver, telen ustedes.

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1: Mowgli, mira, fíjate bien, amiguito. Todo lo que tienes que hacer es buscar lo más vital nomás, lo que es necesidad nomás, y olvídate de la preocupación. 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

0: eso. Mamá Naturaleza te lo da.
1: ¡Sí, señor!
0: ¡Perfecto!
2: 9 de la mañana con 26 minutos. Estamos de regreso en el Reino de los Niños. Gracias a todos los que se levantan temprano para poder sintonizar la Reina 91.7 FM. Y también muchas gracias a todas las personas que ya se ponen en contacto con nosotros. Hace un ratito recibí una llamada muy bonita de la señora Fabi, que me pide que le envíe unos saludos a sus gemelos Mateo y Matías, y también a sus hijas Arlet y Laurita, que justo nos están escuchando. Y déjenme contarles un dato súper curioso y que llegó por casualidad, porque me di a la tarea de investigar, y el día de hoy es el día del embarazo múltiple, o sea, cuando las mamás tienen gemelos, trillizos y demás. Entonces, un saludo y un abrazo a todos los gemelos que nos estén escuchando, o a las mamás que han tenido embarazos múltiples, que es múltiple energía, múltiples travesuras y también múltiple trabajo. Así que un abrazo para todas ustedes. Qué casualidad, ¿verdad? ¿Cómo es el mundo que une estas cosas? Qué pequeño es el mundo. Así que ahí está. Un abrazo y un saludo para Mateo y Matías hoy en su día, y también para Arlet y Laurita de parte de su mamá Fabi, que los ama y los adora y que nos dice que siempre nos está escuchando y que le encanta nuestro programa. Muchas gracias, señora Fabi. Un gusto poder platicar con ustedes ahí. Echamos un ratito chismecito, pero a ver, vamos a pasar a otra sección, y es que el día de hoy quiero que todos los niños que son bien inteligentes participen el día de hoy conmigo y me manden un audio o un texto, porque quiero que adivinen de qué profesión voy a hablar el día de hoy. Les voy a dar 3 pistas y quiero ver quién es el niño más inteligente y más rápido que me diga de qué profesión estamos hablando. Ahí te va. Pista número 1. Para ir a trabajar, me pongo un traje completo de color blanco y un velo en la cara, pero no voy a una boda ni tampoco al espacio. Pista número 2. Uso un aparato que lanza humo para mantener la calma a mi alrededor mientras estoy trabajando. Vamos a ver si con estas 2 pistas adivinan de qué profesión estoy hablando, y si no, les doy la pista 3, que esa sí ya va más encaminada que me digan la respuesta. Por lo pronto, espero sus mensajes diciéndome de qué profesión creen que el día de hoy estamos hablando al 776-767-6707. Ahora nos vamos a un pequeño corte y regresamos con más. 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

0: 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Son las 9:29.
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vamos a escuchar a Imanol con algo que nos trae muy, pero muy buenos recuerdos. Gracias a la terminación 2712 por este precioso audio. Vamos a escuchar Como Canica.

0: Caliente.
1: Hola, Caro, buenos días. ¿Cómo estás? Yo muy bien. ¿Me puedes poner la del patito Juan, por favor?

0: Me imagino a Pedrito Juan cantando.
1: De la mañana con 45 minutos, seguimos aquí en el reino de los niños. Y a ver, veo que algunos se nos están confundiendo un poquito, entonces voy a repetirles las pistas para que adivinen de qué profesión estamos hablando el día de hoy. Pista 1: para ir a trabajar me pongo un traje completo de color blanco y un velo en la cara, pero no voy a una boda ni al espacio. Pista número 2: uso un aparato que lanza humo para mantener la calma a mi alrededor mientras estoy trabajando. Pista número 3, que yo creo que con esta ya van a adivinar todos los pequeñines en casa: cuido a miles de pequeñas obreras voladoras y recolecto el dulce líquido dorado que ellas producen. A ver, ¿de qué profesión estamos hablando? Yo creo que con esto ya. De hecho, quiero adelantar que por ahí una persona ya adivinó. Ahorita vamos a hacer la mención especial porque fue bien rápida, pero quiero que todos participen y me digan de qué profesión estamos hablando en este día. Eso, ya empiezan a llegar los mensajes. Perfecto. Ahora, hace un ratito recibí una llamada que me llenó el corazón y es que la señora Anita nos llamó solo para felicitarnos y agradecernos por este programa. Dice que este programa infantil le trae muchos recuerdos de cuando ella le cantaba canciones infantiles a sus hijos cuando eran pequeñitos, y dice que aunque ella ya es grande, también disfruta y se conecta siempre para escuchar el reino de los niños. Así que un abrazo bien grande para la señora Anita, que el día de hoy está disfrutando de toda esta buena música, al igual que ustedes. Gracias, señora Anita, un abrazo enorme para usted. Y ahora vamos a ir a un corte y regresamos con más. Yo soy Caro, la consentida.
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Ya a las 9 de la mañana con 58 minutos estamos de regreso en el reino de los niños. Y antes de despedirme, porque sí, ya se nos acabó esta hora. ¿En qué momento se pasó? Se pasa tan rápido cuando algo lo estás disfrutando con todo el corazón. Y ahora, antes de despedirme, quiero volver a felicitar y saludar a la señora Fabi, que se me sintió porque dice que por qué saludo a las demás y a ella no. Señora Fabi, les decía que sí, ya mandamos su saludo, pero no pasa nada, lo volvemos a decir, caray, no pasa nada. A ver, ella nos dice que siempre nos escucha y que le encanta nuestro programa y nos pide saludos para sus gemelos Mateo y Matías, Arlet y Laurita. Y les decía que felicitábamos en especial a los gemelos porque el día de hoy es el día del embarazo múltiple. Entonces, señora Fabi, un abrazo y un reconocimiento especial a usted, que seguramente le tocó cambiar y cambiar pañales por muchísimo tiempo, que si de uno es mucho trabajo, no me quiero imaginar de dos. Pero ahí está la felicitación para todos ellos. Y es momento de dar a conocer de qué profesión estábamos hablando el día de hoy. Y a ver, primero, un aplauso especial y un reconocimiento para la primer persona que nos mandó la respuesta, y me refiero a Zoe Juárez Paredes, que

0: está escuchando y que nos mandó la respuesta bien tempranito. Nos dijo que la respuesta son los apicultores. Así es, pero también una felicitación porque nos mandaron mi Dani preciosa, que el día de ayer fue su cumpleaños, también nos mandó la respuesta. Vamos a escuchar.
1: Pensé en cada el apicultor. Adiós. Gracias, Calón, por felicitarme. Adiós, saludos.
0: Mi Dani preciosa, con ese beso característico que nos encanta y que nos da muchísima ternura, pero también la terminación 2712 nos mandó la respuesta.
2: Un apicultor.
0: Así es, muchísimas gracias. También gracias a Franquito, que el día de hoy se puso en contacto con nosotros como cada semana. Mi Franco no se pierde el programa. Y a ver, así es, nuestra respuesta es el apicultor. Y es que un aplauso bien fuerte para todos los que le atinaron y para los que se preguntaban, ¿qué hace exactamente un apicultor? Pues déjenme contarles que es como un superhéroe, ahí guardián de las abejitas. Se pone un traje blanco con una mascarilla de red para protegerse y va a visitar a las colmenas. Ahí revisa que la abeja reina esté bien, que todas tengan agua y comida, y las cuida con muchísimo amor. Así que ya lo saben, la próxima vez que le pongan miel a sus hotcakes, acuérdense del gran trabajo que hace un apicultor. Y así es como cerramos el programa del día de hoy del Reino de los Niños. Espero poder acompañarlos el siguiente sábado y que sigan eligiendo la frecuencia 91.7 FM para acompañar su mañana. Gracias a todos los pequeñines que nos escuchan y también gracias a todos los papás que ponen y prenden su radio. Prometo siempre buscar el mejor contenido para que sus chiquitines se entretengan y también se lleven algo de valor en este día. Gracias, no se me despeguen porque seguimos en las joyas de la reina. Me despido por unos segundos, pero regresamos. A todos los pequeños, gracias y bye bye.
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Son las 10:09.

0: Ya a las 10 de la mañana con 14 minutos. Muy, pero muy buenos días a toda la gente trabajadora de Huauchinango, que en sábado también se trabaja. Acabamos de escuchar Cómo Fui a Enamorarme de Ti, caray. Pero bueno, de los Bukis también escuchamos Cómo Estás Tú, de Liberación, y Bidi Bidi Bom Bom, de Selena. Estas son las joyas de la reina. El día de hoy voy a estarlos acompañando con todas estas canciones que nos traen muchísimos recuerdos. Algunos recuerdos bonitos, otros nos traen nostalgia. Espero que si llegan a escuchar alguna canción y les trae un recuerdo en especial, nos lo compartan. Si es que no quieren que digamos su terminación o su nombre, aquí somos su confidente de confianza, su comadre, lo que ustedes quieran. El teléfono en cabina es el 776-767-6707. También se vale si me quieren contar qué plan tienen para este sábado, si tienen alguna fiesta, si van a comer molito, barbacoa o qué. Coméntenme, por favor, antójenos. Esto y mucho más vamos a estar disfrutando en este día. Desde ahorita hasta las 12 del día vamos a estar en la mejor sintonía. No te me vayas, que así arrancan las joyas de la reina. Yo soy Caro, la consentida.
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Son las 10:24.

0: 10:31, seguimos en las joyas de la reina. Acabamos de escuchar Mi Castigo de Ladrón, también Sin Razón de Los Acosta, El Niño Majadero de Lisandro Mesa y mucho, mucho más es lo que se aproxima en las joyas de la reina. Ya son las 10:32, nos vamos a un corte y regresamos con más.
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0: De septiembre acabamos de escuchar Amor, Amor de Jorge Domínguez y su grupo Superclass. También escuchamos Corazón Mentiroso de Aroma y de Kenchon de Chicoche y La Crisis. A ver, y el día de hoy vamos a hablar de este grupazo porque Grupo Aroma es una auténtica institución de la cumbia hecha por y para mujeres. Y es que surgieron a principios de los años 2000 en México de la mano del reconocido productor Ignacio Nacho Rodríguez con un concepto súper fresco que vino a revolucionar la música tropical en una época donde el género estaba súper dominado por hombres. Y es que Aroma llegó a adueñarse de los escenarios con una imagen padrísima, que por cierto están guapísimas las chicas, mucha elegancia y sobre todo con vocalistas con unas voces potentes e inolvidables, quien a lo largo de su trayectoria pues han cosechado un sinfín de éxitos. Y justamente el que acabamos de escuchar, Corazón Mentiroso, con el talento de estas voces emblemáticas como la Techi, que ya es clasiquísima y conocidísima con este grupo, y también pues sus posteriores voces que han llegado pues han recorrido todo México, Estados Unidos, Centro y Sudamérica, demostrando que su ritmo traspasa fronteras y también generaciones. ¿Qué tal te pareció este bloque? Yo creo que viene con todo. Recuerda que el teléfono en cabina es 776-767-6707. Si quieres alguna canción o una complacencia, con todo gusto, pero por medio de un audio, por favor. Ahora nos vamos a un corte y regresamos con más. 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
11: Y ahora
10: son las 10:51.

0: Ya a las 10 de la mañana con 57 minutos acabamos de escuchar Quiero y Necesito de José Manuel Figueroa, que no podemos negar que es una de las joyas de la reina, porque vaya canción con un sentimiento que no se puede negar. Y es que Quiero y Necesito es uno de los temas más representativos y románticos dentro de la carrera de José Manuel Figueroa, que sabemos, hijo del gran Joan Sebastián. Esta canción fue lanzada a finales de la década de los 90 e integrada en su producción discográfica A Caballo en 1999. La canción ayudó a consolidar su estilo propio dentro del género regional mexicano y, claro, la música ranchera contemporánea. ¿Qué tal este bloque que estuvo bastante bueno? Además, también escuchamos A Mover la Colita de la Sonora Dinamita. Yo creo que estas canciones nos empiezan a aprender y a preparar. Si es que más tarde tienen una fiesta o alguna festividad, pues ya te deja listo y con todo el ánimo hasta arriba. Te recuerdo el teléfono en cabina para estar en contacto, 776-767-6707. 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Toda la información completa. No se les olvide seguirnos en Facebook. Ahora nos vamos a ir a un corte y regresamos con más. 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

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Son las 11 en punto.

0: minutos, estamos de regreso en Las Joyas de la Reina. ¿Qué tal va su sábado, sábado 26 de septiembre? Yo creo que va increíble, sobre todo con el bloque que acabamos de escuchar. Disfrutamos Piensa en mí de Grupo Mojado, esta canción que va dedicada con todo nuestro cariño para la pequeñita Maddie, que nos dice su mamá que escucha la canción y que la canta todo pulmón. Mi Maddie, ¿quién te habrá hecho tanto daño a esos pocos años de edad, caray? ¿Cómo es posible que ya la cante con tanto sentimiento? También, saludos a la terminación 3413, que estoy en espera de su audio porque nos pide por ahí una rolita, pero recuerden que la complacencia es por medio de audio. Nos dice, hola, buenos días, consentida. Un saludo para todos los que trabajan en la 91.7 FM desde la colonia Adolfo López. Gracias, gracias, gracias por esos saluditos. Ahí está el saludo de regreso con todo nuestro cariño. Y también hace un ratito escuchábamos La Chica del Este de Grupo Brindis. Y te quiero contar, porque ¿sabías que Grupo Brindis, los merititos reyes del romance, nacieron muy lejos de donde muchos se imaginan? Porque ellos se formaron en Santa Paula, California, a finales de los años 80. Y es que resulta que sus integrantes eran migrantes mexicanos que con muchísima ilusión y mucha nostalgia por su tierra, se juntaron del otro lado de la frontera para ensayar. Y es que al principio, pues buscaban un sonido propio, pero cuando le metieron ese toque dulce de balada cumbia con letras súper enamoradas, el flechazo con la gente obviamente iba a ser inmediato. Claro que sí, no lo podemos negar. Tienen unos rolones. Y es que, a ver, ojo con el dato curioso que te voy a dar. El nombre Brindis no es casualidad. Lo eligieron precisamente inspirados en la idea de hacer un brindis constante por el amor, la amistad y las buenas historias que se cantan con el corazón. ¿Se sabían este dato curioso? Ahora ya sabes por qué Grupo Brindis lleva este nombre. Y este nombre, que vaya que resuena en la mente de todos. Yo creo que todos nos sabemos alguna canción de Brindis y nos trae muy, pero muy buenos recuerdos. Cuéntame si es que tú ya sabías este dato curioso al 776-767-6707. Nos vamos a ir a un corte y regresamos con más. Yo soy Caro, la consentida.
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0: 11 de la mañana con 30 minutos, estamos de regreso. Acabamos de escuchar Eres de los Extraños, Mi Confesión de Los Ángeles Azules y La Cortina de la Sonora Dinamita. Por acá tenemos un mensaje bien bonito y es que dicen: hola, Caro, oye, te estoy escuchando mientras preparo la comida y no sabes la risa que me dio. Me estaba acordando de cuando conocí a mi viejo hace como 30 años en una fiesta de pueblo. Él no sabía bailar ni un pasito de cumbia, me pisó los zapatos como 3 veces, pero según él estaba de lucido para conquistarme. Al final, con esos pisotones y todo, me sacó una sonrisa y mírame, aquí sigo haciéndole de comer 3 décadas después. Mándame un saludo y ponme una rola bien sabrosa para terminar las tortillas. Gracias a la terminación 6349 por este bello mensaje. Y ven el fin de escuchar este tipo de canciones de las joyas de la reina, que precisamente te traigan bonitos recuerdos. Y qué mejor que recordar algo tan precioso como cuando conociste a tu pareja. Cuéntame si alguna de estas canciones que ponemos te recuerda algo. Puede ser algo de desamor o inclusive, no sé, alguien que dejaste ahí pendiente en tu pasado. Que ese es el objetivo de esto, que te traiga esos recuerdos y esa melancolía de la bella. Vámonos ahora a un corte y regresamos con más. Son las 11 de la mañana con 31 minutos.
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0: Estamos de regreso en las joyas de la reina y mis reyes, tengo que contarles un notición y es que a partir de este lunes a las 5 de la tarde escucharemos el programa Ídolos de la Reina, en donde conoceremos la historia y los éxitos de las mejores agrupaciones. ¿Y qué creen? Este lunes vamos a iniciar con Aarón y su grupo Ilusión. No se lo pueden perder, va a ser un programón. Y qué mejor dedicado que Aarón y su grupo Ilusión. Así que para todos los bailadores deben de estar bien pendientes a partir de este lunes. Y además, la cerecita del pastel. Este programa va a estar conducido por nuestro Dani el Travieso. Así que no se lo pierdan el lunes a partir de las 5 de la tarde. Ahora nos vamos a un corte y regresamos con más. 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
5: Son las 11:50.

0: Ya a las 11 de la mañana con 56 minutos. Así estamos cerrando las joyas de la reina en este sábado. Sábado 26 de septiembre. Gracias a toda la gente que se comunicó, que participó en nuestras dinámicas y por esos mensajes tan lindos que nos enviaron. Ahora los voy a dejar muy bien acompañados con nuestro Dani. Dani, ¿cómo estás?
1: ¿Qué tal? Buenas tardes. Andamos al 100% para todo el día de hoy, Caro.
0: Se nos aproxima un día un poquito largo, Dani, pero con toda la energía y la actitud.
1: Así es, y justo en este mismo momento vamos a estar con el top de la corona para que no se lo pierdan, para ver quién es el primer lugar. Se va a poner bastante bueno, Caro.
0: Así es, y bueno, también quiero mandar un saludo a la señora Guadalupe de parte de su esposo Efraín, que nos escuchan aquí en Huauchinango, gracias a la terminación 3413. Ya no nos dio tiempo de poner su canción, perdónenme, pero aquí está el saludo para la señora Guadalupe. Gracias a toda la gente que se comunicó, los dejamos con Dani el Travieso. Yo regreso en punto de las 3 de la tarde para pasar esta tarde de sábado hasta las 6. Así que nos escuchamos en un ratito y bye bye.
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1: Y ya son las 11 de la mañana con 59 minutos. Y oigan, ya estamos de regreso. Aquí está El Travieso. Buenos días, ¿cómo están? Bienvenidos a la Corona de la Reina. Hoy recorremos las 20 canciones que están conquistando a nuestro público. Y sí, aquí no solamente escuchamos los éxitos, también conocemos la historia, el dato y el detalle detrás de cada tema. Así que comenzamos en el lugar 20 y avanzamos hasta descubrir quién se lleva la corona de esta semana. Por supuesto, arrancamos el conteo de La Reina 91.7 FM. Y es que, a ver, esta rola estrenada el 28 de agosto de 2026, esta canción pues muestra el lado más romántico pues de Pesado, ¿no? Habla de ese flechazo inmediato en el que una sola mirada basta para imaginar un futuro junto a alguien. Y sí, abrimos el conteo con una agrupación que lleva décadas defendiendo el norteño, y en el lugar número 20 llega Pesado con una historia de amor a primera vista. Cuando el corazón reconoce a la persona indicada, todo sucede en corto. Lugar número 20.
0: Lugar número 20.

Ya son las 12 de la tarde con 3 minutos. Y oigan, por supuesto, ya estoy de regreso. ¿Cómo están? ¿Qué tal? Bienvenidos al Top 20. Si te vas uniendo, pues obviamente esto se va a poner bastante, bastante bueno. Y por supuesto, vamos con la siguiente rola. Y este es un lanzamiento de septiembre de, pues, 2026, que retoma el sentimiento de la cumbia romántica, que ha distinguido a la agrupación, la ausencia, la espera y esa desesperación que aparece cuando la persona amada, pues, no regresa. Así es, y es que seguimos con sabor a cumbia y con una canción para quienes cuentan los minutos esperando una llamada, y en el lugar 19 están los Jaguarú de Ángel Venegas con Me Desespero.

0: Ya a las 12 de la tarde con 7 minutos y estoy de regreso, por supuesto. Saludos a nuestra amiga Fabi que nos está sintonizando. Y oigan, a ver. Y es que sí, Germán Montero escribió el tema inspirado en una experiencia cercana. Y es que la imagen central es contundente, ¿ok? Una habitación puede tener lujos, pero sin amor, respeto y comunicación. La cama se siente fría y el cantante pues también ha explicado que la canción invita a detener pues estas relaciones dañinas y violencia familiar. Y por supuesto, en el lugar número 18 traemos al buen Germán Montero, y es que nos recuerda que ninguna comodidad sustituye el cariño ni el respeto, y es que esta es una canción de desamor con un mensaje pues mucho más profundo, y esto es La Cama Helada.
1: Lugar número 18.

0: Son las 12 con 11 minutos.
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6: Ya son las 12 de la tarde con 16 minutos y ya estamos de regreso en el top de la corona, ya sabes, acá con el travieso. Buenas tardes, ¿qué tal? Saludos a todos, que tengan una excelente tarde, por supuesto, y muchísimas gracias por estar escuchando La Corona aquí en La Reina 91.7 FM. Y bueno, vamos a continuar con todo esto, y es que sí, La Corona avanza y se pone firme. Y por supuesto, si alguien se fue buscando, pues algo mejor, que siga derecho, la verdad. Y es que en el puesto 17 está La Adictiva con Tu Nuevo Cariñito. Y es que esta canción se estrenó el 21 de agosto, pues de 2026, y es que su protagonista se niega a perdonar a quien lo abandonó por ambición y deja claro que la dignidad vale más que el dinero. Así que vamos a escuchar esto de La Adictiva con Tu Nuevo Cariñito.
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Ya las 12 de la tarde con 20 minutos y seguimos en el top de la corona. Por supuesto, ya sabes que puedes enviar tu mensaje al 776-767-6707 y de dónde nos andas sintonizando, qué andas haciendo, por supuesto, cuéntanos todo. Aquí el travieso te va saliendo con mucho gusto. Mientras, seguimos en el top, seguimos bajando, seguimos recorriendo, ¿no? Para ver cuáles son los primeros lugares, ¿no? En la lista de este top de la corona que está buenísimo, la verdad. Y bueno, vamos a continuar. Y es que en el lugar número 16 llega una mujer que no se guarda nada, ¿eh? Se trata de nada más y nada menos que de Lucero. Y es que sí, pues Lucero abre una nueva etapa musical con mariachi, carácter y fuertes declaraciones. Y es que, a ver, esta rola fue el primer sencillo del proyecto Conexión Mexicana, producido por Áureo Vaquero, y pues obviamente Lucero lo lanzó el 30 de julio pues de este año como una canción pues de fuerza femenina frente a un mal amor con mariachi y matices contemporáneos. Así que mejor vamos a escuchar esta gran rola que es de Lucero con fuertes declaraciones.

0: ya las 12 de la tarde con 23 minutos y por supuesto, ya estoy de regreso acá al Travieso. ¿Cómo están? Buenas tardes a todos, damas y caballeros. Veníamos escuchando a Lucero con fuertes declaraciones en el lugar, pues número nada más y nada menos que 16, que estuvo bastante bueno, la verdad, estuvo bastante bueno. Pero bueno, vamos con ese conteo. Por supuesto, también le queremos mandar un fuerte saludo a nuestro amigo Terminación 8370 que nos está sintonizando y por supuesto nos dice buenas tardes, sintonizando desde Colonia Juárez en Necaxa. Saludos a mi esposa Brenda, que la amo, Deber y por supuesto, obviamente, perfecto, va. Muchísimas gracias, saludos a la Terminación 8370 que nos está escuchando ya desde Necaxa y por supuesto un fuerte saludo también para su esposa Brenda. Muchas gracias por estar en sintonía de La Reina 91.7 FM. Y bueno, vamos a arrancar y es que a ver, en el lugar número 15, pues obviamente traemos una canción muy buena que fue escrita por Axel Terraza y forma parte del álbum Noches Sin Fin y fue lanzada el 7 de noviembre de 2025. Y es que, a ver, a diferencia de muchas canciones, pues de cantina, aquí el protagonista toma valor para confesar amor y llevar serenata. Y sí, no todo el que toma quiere olvidar. Algunos agarran valor para decir lo que sienten. Y en el número 15 tenemos a Herencia de Grandes con Borracho. Así que súbele y disfrútala.
1: Lugar número 15.

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0: 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Son las 12 con 28 minutos.
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3: Y ya son las 12 de la tarde con 33 minutos. Y oigan, ya regresamos para seguir con este conteo del top, porque se va a poner, bastante bueno. Y por supuesto, no te lo quieres perder, no quieres ver, quieres saber, mejor dicho, quién va a ser el primer lugar, segundo, tercero. Bueno, pues ya sabes qué hacer. Tienes que seguir escuchando La Reina 91.7 FM para que tú no te pierdas de nada. Y pues gracias a toda la gente que nos está sintonizando en hoy sábado, de verdad, muchísimas gracias. Espero que tengas un bonito sábado, que te la sigas pasando bien rico, bien suave. Si estás en el trabajo escuchándonos, gracias. Si estás en tu casa descansando mientras escuchas La Reina, también muchas, muchísimas gracias. Y bueno, sigamos con el conteo mejor. ¿Qué te parece, va? Órale, va, pues ya estás. Y es que, a ver, pues traemos en el lugar número 14 una colaboración, que es la colaboración, pues una colaboración que une la cumbia argentina con el regional mexicano. Y es que esta canción se estrenó el 14 de agosto de 2026 y nació alrededor de la pregunta que persigue, pues, a muchos después de una ruptura: ¿qué estará haciendo la persona que todavía hace falta? Ajá. Del despecho mexicano a la cumbia argentina hay un solo paso. Y es que en el lugar número 14, ¿qué personajes y Carin León preguntan qué andas haciendo?

Ya son las 12 de la tarde con 37 minutos y acabamos de escuchar a Karim León con ¿Qué personajes? ¿Qué andas haciendo? Y oye, ¿tú te preguntas qué anda haciendo esa persona? No, no te preguntes, mejor sigue adelante y vive tu vida. Vamos con el lugar número 13 y es que, a ver, hay quienes nacieron para quedarse en casa y hay quienes nacieron con el camino en los pies, así es. Y es que en el 13 aparece nada más y nada menos que Calibre 50 con Pata de Perro. Y es que este sencillo se lanzó el 28 de agosto de 2026, compuesto por Alfonso de la Cruz y Julio Nápoles, y retrata a una persona pues inquieta que prefiere la libertad, el camino y las nuevas experiencias antes que vivir con ataduras. Así que vamos con el lugar número 13, esto es de Calibre 50 con Pata de Perro.

0: Ya las 12 de la tarde con 40 minutos y seguimos con el conteo aquí en La Reina 91.7 FM. Acabamos de escuchar a Pata de Perro con Calibre 50. Vamos con el lugar número 12, así es. Y es que, a ver, este tema pues presenta un corrido de ambiente festivo y de ostentación, ¿no? Sostenido por guitarras y requinto. Y es que en este caso se trata de Lenin Ramírez, que conserva así el estilo narrativo con el que se ha hecho un lugar dentro del regional mexicano. Y en el puesto número 14, número 12, ¿qué pasó? En el puesto número 12 cambia el ambiente. Llegan las guitarras, el requinto y el sello de Lenin Ramírez con Polvo Rosita.
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0: 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Son las 12:44.
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2: Ya las 12 de la tarde con 49 minutos y por supuesto ya estamos de regreso en el top. Así es, para que tú no te lo pierdas. Y bueno, continuamos con esto. Yoye, a ver, vamos con más. Y es que esta canción, escrita por Luis Mexía y Tlaloc Noriega, habla de una relación que parecía destinada a durar, pero terminó quedándose en planes. Y sí, la producción conserva la banda e incorpora guitarra eléctrica desde la introducción. ¿Cuántas historias parecían enormes y terminaron quedándose a la mitad? En el 11, el Jackie le canta a lo que pudo ser con Pintábamos Pa Grandes, en el lugar número 11.
1: Lugar número 11.

0: Ya las 12 de la tarde con 53 minutos y entramos al top 10, así es, con una frase que sirve para el amor y para la vida. Lo que ya fue, ya fue. Por supuesto, Toño Lizárraga ocupa el 10º lugar en Lo Pasado Pisado. Y es que este sencillo se estrenó el 19 de junio de 2026 bajo Afinarte Music y su título resume una filosofía muy grupera. Reconocer el golpe, cerrar la puerta y no permitir que una historia terminada siga mandando en el presente. Lugar número 10. Esto es de Toño Lizárraga con Lo Pasado Pisado.
1: Lugar número 10.

0: las 12:56 PM. Y oigan, en el número... Y en el número 9, pues llega una voz con historia de niño prodigio. Así es, actor y figura del mariachi. Estamos hablando de Pedro Fernández y presenta a una mujer sencillamente fuera de este mundo, de otro planeta. Y es que el video oficial se estrenó en septiembre de 2026 y Pedro Fernández mantiene la línea romántica del mariachi y le canta a una mujer tan especial que parece no pertenecer a este mundo. Así que vamos en el lugar número 9 y esto es Pedro Fernández con De Otro Planeta.
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Es la 1:01.

Y ya es la 1:01 p.m. ¿Cómo están? Buenas tardes a todos, damas y caballeros. Y oigan, antes de continuar el top, les voy a mostrar una canción que tenemos aquí en La Reina 91.7 FM. Así es, música nueva en la programación. Por supuesto, ¿a quién tenemos? Bueno, nada más y nada menos que a Bronco con la rola Modo Amor. Y es que sí, porque cuando el corazón se enamora, todo cambia de color y uno entra completamente en modo amor. Y es que esto es Bronco con un tema romántico, alegre y muy al estilo de la agrupación Regiomontana. Por supuesto, vamos a disfrutarla y también invitarte a que te quedes porque en este mismo, bueno, en este bloque, mejor dicho, vamos a tener una entrevista bastante buena, entonces no te la puedes perder. Ahora sí, vamos con Bronco con Modo Amor.

0: Ya la 1:04 p.m. y oigan, ya estoy de regreso, por supuesto. Y oigan, a toda la gente que nos está sintonizando en este mismo momento, también los invito a que nos vayan a ver en el Facebook Live. Así estamos completamente en vivo, porque la entrevista se las tenemos en dos modos, tanto al aire como en las redes sociales. Entonces, oigan, vamos a continuar con el top. Escuchamos a Bronco con Modo Amor. Esa es una canción nueva, pues, de nuestra programación. Y esta vez entramos en el lugar número 8. Así es. Y es que en el lugar número 8, pues, ¿a quién tenemos? Pues obviamente nada más y nada menos que a Grupo Frontera. Y es que el lugar 8 junta dos generaciones y dos estilos que se entienden de maravilla. Grupo Frontera y Alejandro Fernández llegan con Cada Vez Me Gustas Más. Y por supuesto, esta colaboración fue producida por Edgar Barrera y une el norteño contemporáneo de Grupo Frontera con la elegancia ranchera de Alejandro Fernández, ¿no? Que es un puente generacional alrededor de un amor que crece pese a los obstáculos. Entonces, en el lugar número 8 tenemos a Grupo Frontera con Alejandro Fernández, Cada Vez Me Gustas Más.
1: Lugar número 8.

0: Ya son la, ya es la 1:09 p.m. con 9 minutos. Y oigan, antes de continuar con el top que está buenísimo, la verdad está poniendo bastante sabroso, bastante rico. Pues como les comenté, ¿no? Tenemos hoy una entrevista con nada más y nada menos que el buen doctor Ernesto Juárez Persino de Consultorio Rofim, por supuesto, para hablar de estos temas importantes, ¿no? Sobre, pues, estas heridas y sobre los cuidados de los pies, que sí, mucha gente subestima, y mucha gente piensa que es algo, pues, X, pero no, es algo muy importante. Doctor, ¿cómo está? Buenas tardes.
1: Buenas tardes, ¿cómo estás?
0: ¿Qué tal? Bien, gracias. A ver, acércate para... Ahí está, ándale, okay. Justo. Muchas gracias, doc. Oiga, pues estamos acá en Facebook Live para que nos vean, por supuesto. Y, doctor, primero que nada, ¿cuáles son las primeras señales de alerta en una herida o, pues, en este caso, lesión de pie que debería hacer que una persona, pues, busque esta atención médica?
1: Bueno, primero, que se sepan diabéticos o que tengan mala circulación. Pueden ser varices, o algún golpe que hayan tenido y que no les cierre, o que tengan una cortada de uñas donde a lo mejor les está saliendo pus o está muy roja o hay mucho dolor. Son señales inequívocas de que necesitan atención.
0: Perfecto. 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Ellos son especialistas en todo esto. Oiga, doctor, también, ¿por qué una herida, pues, que aparentemente parece pequeña, porque sí, así inicia con una herida pequeña, pues puede convertirse en un problema bastante serio, ¿no? Y especialmente, como lo menciona, en diabetes, con diabetes.
1: Por las infecciones. Aquí el tema principal es la infección y el mal control de la glucosa. No necesariamente necesita ser diabético, como te acabo de mencionar.
0: Okay.
1: Puede ser porque tenga mala circulación y a eso se le, cuando se hace una herida, se llaman úlceras varicosas, úlceras por las varices. Entonces, ahora, si tenemos la diabetes, la infección, el mal control de la glucosa, agranda esta sintomatología y este difícil cierre. Entonces, aquí lo importante es que si saben diabéticos o tienen varices, tienen mala circulación, dolor en piernas, se les hinchan, lo ideal es acudir con nosotros y darles un seguimiento, porque muchas veces no es necesario llegar a un punto donde me pego y ya se me hizo una lesión o ya tengo una herida. Se pueden prevenir. Entonces, yo les aconsejaría que acudieran con nosotros los que se sientan o se sepan diabéticos o con mala circulación.
0: Incluso, y sí, incluso, pues justo, ¿no? Si inicias, si sientes algo en el pie, pues es mejor prevenir todo eso, ¿no? Y por supuesto, doctor, para toda la gente que, pues, no le gusta ir, que no le gusta consultarse, ¿qué errores son los más frecuentes que comete un paciente, una persona que, pues, obviamente intenta, pues, tratar esta herida desde casa, ¿no? Sin un profesional.
1: Uy, no, el peor error es ese, ¿no? Que dicen, no, pues, se me va a pasar mañana, o en una semana, o en dos semanas, y en esa semana o en esas dos semanas ya creció. Entonces, otro error que cometen mucho es el que ya tienen a lo mejor un podólogo que les está tratando, y muchas veces los que lo tratan no tienen el conocimiento propio de una herida para un paciente diabético. Ya que en un paciente diabético se juntan muchas cosas, muchísimas.
0: Sí, claro.
1: Pero eso ya las hablaremos un poquito más extendida después.
0: Es correcto. Y oiga, doctor, bueno, para toda la gente que está escuchando y está diciendo, oiga, ¿saben qué? Pues yo tengo una herida, posiblemente me quiero checar esto, pues hacerles la invitación de que habían con ustedes, ¿no?
1: Los claro.
0: Son profesionistas.
1: 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Nos pueden encontrar junto a la tienda de Comex, ahí estamos. Es un local donde van a poder encontrar desde laboratorios, farmacia y obviamente las consultas, ¿no? Específicamente de las heridas y pies diabéticos.
0: Perfecto, doctor. Oiga, pues, ¿dónde están ubicados? Y, por supuesto, para cerrar ya esta gran entrevista.
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0: Perfecto, doctor. 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Es bien importante, pues, tratarse estas heridas y, por supuesto, los pies también es súper importante. Y bueno, vamos a un corte comercial rápidamente y regresamos con mucho más.
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1: Ya la 1:18 p.m. y oigan, ya estoy de regreso, por supuesto. Sigamos, pero ¿qué crees? Obviamente no vamos a continuar con el top porque te vengo a mostrar otra canción. Así es, una nueva rola que vas a estar escuchando en programación aquí en La Reina 91.7 FM. Claro que sí. Y bueno, ¿de qué se trata? ¿Cuál es? Pues primero que nada, obviamente, seguimos con una historia de amor que se siente en cada palabra, ¿no? Esta es una canción, por supuesto, de Intocable, ¿no? Y es que llega con Cuando se haga de noche. Una canción para quienes esperan ese momento especial para reencontrarse con la persona que quieren. Y, por supuesto, ya la puedes disfrutar aquí en La Reina 91.7 FM.

Ya la 1:22 PM. Qué buena canción, oye. Y oye, ahora sí, vamos con el top. Agárrense porque se viene lo bueno y sigamos con el número 7. Así es, en el lugar número 7, pues esta canción fue lanzada el 30 de julio de 2026 y cuenta una despedida poco común, ¿no? En este caso, el protagonista pues acepta que llegó tarde y pues le pide a otro hombre pues que cuide y haga feliz a la mujer que él todavía ama. Y es que, a ver, pues amar también puede ser hacerse a un lado y desearle felicidad a alguien que se va. Y es que en el número 7 tenemos a Julián Álvarez y su norteño banda con Llévala a la Luna.

0: Ya la 1:25 p.m. y seguimos en el top de la corona. Y oigan, esta canción fue lanzada el 20 de febrero de 2026 como primer sencillo de una nueva etapa, pues, de esta banda, ¿no? Y es que la canción exagera el dolor amoroso con una imagen dramática, y es que preferir no sentir nada antes que seguir enfrentando el recuerdo. Por supuesto, en el puesto número 6, el desamor ya no pide una copa ni una llamada, pide apagar por completo el dolor. Esto es banda Los Recoditos, y por supuesto llega con En Coma Inducido.
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0: 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Es la 1:29.
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2: Ya la 1:34 p.m. Y oigan, seguimos en el top de la corona. Con tu amigo, tu servidor, Daniel el Travieso, ese soy yo. Y bueno, vamos a arrancar todo esto porque se va a poner bastante bueno. Y es que abrimos los 5, así es, los 5 primeros lugares con una banda que ha hecho del desamor un himno. Estoy hablando de La Arrolladora. Entra al número 5 con Si las miradas mataran. Y es que este tema dio nombre al álbum y a la gira 2026 de La Arrolladora. La agrupación convirtió la frase popular sobre el poder de una mirada en una propuesta de banda con identidad plenamente sinaloense. Así que en el número 5, esto es de La Arrolladora, Banda Limón, con Si las miradas mataran.
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Ya la 1:38 y seguimos en el conteo. Y a ver, esta canción pues es una colaboración y se lanzó el 14 de agosto pues del 2026. Es una nueva versión del tema compuesto por Estefano, antes interpretado por artistas como Paulina Rubio y la Sonora Dinamita. Ahora renace como cumbia romántica con dos agrupaciones mexicanas. Y es que sí, en el lugar número 4 tenemos una canción conocida por varias generaciones, ahora vestida de cumbia. Aarón y su grupo Ilusión, junto a Junior Clan, presentan Sin Aire.

0: Ya la 1:42 p.m. y bueno, ¿qué crees? Ya estamos en el podio y es que en el lugar número 3, Javi y la Adictiva traen una invitación directa, coqueta y difícil de rechazar. Por supuesto, déjese querer. Y es que esta rola estrenada el 24 de julio de 2026, pues es una colaboración pues que apuesta por un tono coqueto y ligero, y la letra invita pues a dejar las dudas, disfrutar el momento y permitir que el amor se acerque. Así que vamos a escuchar en el lugar número 3 a la Adictiva, por supuesto, con Javi, pues déjese querer.
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0: Es la 1:45. 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

0: Ya la una de la tarde con 49 minutos y oigan, ya estamos de regreso para el top. Por supuesto, vamos con el lugar número 2. Así es. Y es que, a ver, pues obviamente a un paso de la corona aparece una de las voces más poderosas de México. Y es que en el número 2 tenemos a Yuridia. Y es que Yuridia transforma el despecho en una declaración definitiva con Eres Mi Nada. Y por supuesto, esta rola pues lanzó Eres Mi Nada el 2 de julio de 2026 junto con Tu Pasado y Tú. El título juega pues con esta contradicción de hablarle a alguien que alguna vez lo fue todo y que después de una ruptura debe convertirse en nada. Así que vamos a escuchar esto de Yuridia con Eres Mi Nada en el lugar número 2.
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0: Ya a la 1:53 PM. Y oigan, pues así es. Llegó el momento de conocer la canción soberana. ¿Cuál es el lugar número uno, no? Y es que el primer lugar es para un tema que no habla de conquistar a alguien más, ¿ok? Sino de reconciliarnos con nosotros mismos, ¿ok? Y es que la corona de esta semana es para nada más y nada menos que para Eden Muñoz con Mi Yo de Antes. Así es, el primer lugar, enhorabuena. Y oigan, esta canción fue lanzada en febrero de 2026. Es una canción introspectiva sobre crecer, aceptar que no siempre podemos con todo y aprender a sanar, ¿ok? Y es que aquí Eden Muñoz pues ha presentado la música como este refugio emocional en esta etapa de su carrera y creo que nosotros nos sentimos identificados, ¿no? Que al final sí, a veces uno no puede con todo, pero hey, no pasa nada. Así que en el lugar número uno, esto es de Eden Muñoz con Mi Yo de Antes.
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Y así queda la corona de la reina esta semana. Y es que Del Muñoz conquista el primer lugar con Mi Yo de Antes. Por supuesto, muchas gracias por acompañarnos, por estar acá escuchando La Reina 91.7 FM, por pedir sus canciones y por hacer de este conteo la voz de quienes escuchan La Reina 91.7 FM. La próxima semana habrá pues bastantes movimientos, sorpresas y una nueva lucha por la corona. Así que ya lo saben, sigan con nosotros porque aquí manda la música regional en La Reina 91.7 FM. Con tu amigo, tu servidor, Daniel El Travieso. Por supuesto, buenas tardes a todos y que tengan un excelente día.

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Son las 2 en punto. 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

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Son las 2:06.

0: Ya las 2 de la tarde con 13 minutos. ¿Cómo están, amigos de La Reina 91.7 FM? Oigan, ya está el travieso aquí. Saludos a todos, buenas tardes. Y sí, te voy a acompañar una hora más aquí en La Reina 91.7 FM. ¡Qué sabroso, qué deleite, qué fortuna! Oye, ¿cómo estás? ¿Qué tal? Saludos. ¿De dónde nos andan escuchando? Ya sabes que ahí está nuestro WhatsApp para que te comuniques con nosotros, para que nos eches tu mensaje, para que te comuniques, para que echemos plática y, por supuesto, para que estemos aquí, ¿no? Hay mucha gente que, pues, el día de hoy sigue trabajando, así es, desde temprano hasta muy tarde. Hay gente que, pues, no trabaja, sí, de todo un poco. Y, por supuesto, aquí vamos a estar. Y tu servidor, el travieso, va a estar de aquí hasta las 3 de la tarde con muy buena música. Saludos, por supuesto, le mandamos un fuerte saludo, pues, a nuestra amiga Yami. También le queremos mandar otro fuerte saludo a nada más y nada menos que al buen Martín, a nuestro buen amigo Martín León. ¿Cómo estás, mi buen Martín? Y también a nuestra amiga Juanita, que nos anda sintonizando. Por ahí le mandamos otro fuerte saludo a nuestra amiga Ana, y por supuesto a todos. ¿Cómo están? Saludos, que tengan una excelente tarde. Una tarde muy, muy deliciosa. Y bueno, sigamos escuchando también esta buena música. Acabamos de escuchar a Víctor García con De Piedra Cero, algo de Solo el Jaguar con Número Equivocado, a Gerardo Ortiz con Eres una Niña, y a Sergio Vega el Shaka con ¿Quién es usted? Así que iniciamos esta hora. Saludos a todos, un fuerte abrazo y vamos a un corte rápidamente. No le cambies, que estás en La Reina 91.7.
1: 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Son las 2 con 15 minutos. 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

0: Ya son las 2 de la tarde con 29 minutos y ya estamos de regreso. ¿Cómo están a todos? Saludos. Buenas tardes, ¿qué tal? ¿Cómo se le están pasando? Rico, sabroso. En este sábado, qué rico, oigan, ¿qué planes tienen? Yo sé que, pues, el tiempo no alcanza a veces, ¿no? ¿Estás de acuerdo que a veces dices, quiero hacer esto y quiero hacer lo otro? Y voy a salir aquí y quiero ver esto y voy a comprar. Y después cuando llega el fin de semana y no haces nada, estás ocupado que por los quehaceres, que lavar la cocina, que los trastos, que la ropa, hay que checar el mandado, hay que ver un montón de cosas y después dices, no, ya no pude ver nada, Dani. Entonces, espero que, pues, hagas lo que hagas, te la pases muy bien. Oigan, acabamos de escuchar a Banda El Recodo con Te Presumo y también algo de con Eres Mi Sueño. Y bueno, vamos a un corte rápidamente, pero por supuesto estás en La Reina 91.7 FM.
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0: 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Son las 2 con 30 minutos.
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Son las 2:41.

0: Ya las 2 de la tarde con 44 minutos y ya estoy de regreso. Oigan, eso fue Julión con Afuera está lloviendo. También estábamos escuchando Pesado con Loco y a Cuisillos con Un bebito con tus ojos. Recuerda que estás en La Reina 91.7 FM. 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El 776-114-1614 o al 776-118-8905. ¿Ok? 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Y nosotros te contestamos y con eso ya se arma la carnita asada. Vamos a un corte rápidamente, no le cambies que sigues en La Reina.
1: 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Son las 2 con 46 minutos.
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1: 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Son las 2:50.

0: Ya son las 3 en punto y con esto yo me paso a retirar. Muchas gracias. Por supuesto, nos escuchamos el día lunes a partir de las 10 de la mañana en Las Joyas de la Reina. Tu servidor, Daniel Travieso, es merito soy yo. Y por supuesto, te dejo con la consentida, que pues ya va a venir en unos momentos. Entonces, consentida, hola.
1: Hola, hola, Dani. ¿Cómo están todos? Yo listísima para acompañarlos de 3 de la tarde hasta las 6.
0: ¡Uy, qué rico, Caro!
1: Riquísima. Oye, esta tarde.
0: ¿Y qué onda? ¿Va a estar bueno tu programa o no?
1: Creo que sí. Claro que sí, va a estar buenísimo. Somos para todo. Que la gente se quede y me acompañe, para que platiquemos, y los que ya se van de fiesta, pues amenizarles el viaje.
0: Así es. Pues bueno, yo ya me retiro. Muchísimas gracias por acompañarme pues estas 3 horas deliciosas, y descansen, que se la pasen súper rico este fin de semana. Nos escuchamos el lunes y cuídense mucho. Estás en La Reina 91.7 FM.
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0: 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Son las 3 con 2 minutos.
1: Tres de la tarde con 2 minutos.

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1: 3:09. ¿Qué tal, mi gente? Bienvenidísimos a este programa en el que la vamos a pasar increíble. Aquí en el micrófono, Caro, la consentida, te voy a estar acompañando hasta las 6:00 p.m. Y súbele a tu radio.

0: pero muy buenas tardes. Ahora también saludándolos. A partir de las 3 de la tarde hasta las 6 voy a estar acompañándolos en este sábado. Sábado 26 de septiembre, si es que tú nos has hecho el honor y el favor de escucharnos durante todo este día, sabes que ya te acompañé en la mañana con el Reino de los Niños, que no se pueden perder este programa todos los sábados en punto de las 9. También después seguimos con las joyas de la reina. Ahora implementando esto, yo solita, caray, se deshizo el dúo dinámico. Ahora Dani y yo tenemos nuestros programas por separado, pero con toda la intención de que ustedes estén acompañados por mucho más tiempo por nosotros y que amenicemos, espero su tarde. Pero cuéntenme cómo es que están en esta tarde, qué plan para hoy. Seguramente muchos que tienen el privilegio de descansar en sábado ya están listos para la fiesta o para salir más al ratito con alguien, tal vez echarse un cafecito. Los que no, pues hoy les toca seguramente estar haciendo todas las labores del hogar. Un saludo para toda la gente que está ahí, que lavando, que cocinando, que preparando todo para que mañana domingo puedan descansar. Un saludo a esa gente trabajadora que ni en sábado descansan. Y también, pues muchos quizá estén acostaditos en su cama o en su sala escuchando la reina. Gracias a todos. No importa cuál sea tu actividad del día de hoy, gracias por elegir la sintonía de la reina 91.7 FM. Y si es que es la primera vez que nos escuchas y dices, a ver, esa voz aguardientosa, ¿de quién es? Pues me presento contigo con mucho gusto. Yo soy Caro. Ahora me llaman la consentida y es que así me han hecho sentir tanto aquí en La Reina como ustedes con todos los mensajes que nos mandan. Gracias a todos ustedes. Ahora sí, ya presentados y conociéndonos más, espero que me acompañen porque, como les digo, voy a estar hasta las 6 con ustedes. Pueden mandarnos un mensaje, un audio pidiéndonos alguna canción y con todo gusto se las ponemos. Además, también cuéntenme qué plan para hoy y qué están haciendo. El teléfono de cabina está listo y dispuesto para que echemos chismecito. El teléfono es el 776-767-6707. Ahora sí, vamos a arrancar con esto. Vamos a un corte y regresamos con más. Ya son las 3 de la tarde con 14 minutos.
1: 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Son las 3 con 15 minutos. 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
6: 3 de la tarde con 19 minutos. Vamos a escuchar Mi Yo de Antes de Edén Muñoz.

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1: 3 de la tarde con 22 minutos. Vamos a cambiar un poco el ritmo. Ahora vamos a escuchar a Banda El Recodo. Esto es El Farol.

0: Estamos de regreso en La Reina 91.7 FM, ya a las 3 de la tarde con 28 minutos. Escuchamos Cuando te amé de Julión Álvarez y su norteño banda, también El Farol de Banda El Recodo y claro, Mi Yo de Antes de Eden Muñoz. Y a ver, mis reyes, esta canción que acabamos de escuchar, híjole, Julión Álvarez de verdad que le puso todo su estilo a Cuando te amé. Y es que díganme, ¿quién no ha cantado esta rola todo pulmón? Yo creo que es un clásico absoluto para todos los que entregamos todo en el amor y nos pagaron mal, caray. No, qué mal plan. Pero miren, ya ahora después de todo esto que te pagan mal, pues abres los ojos a tiempo. Y estas canciones son de esas que empiezan con el acordeón bien nostálgico, así suavecito, pero que cuando empieza el coro, híjole, ahí es cuando sacas todo el sentimiento. Definitivamente es un gran tema para cantarle al desamor, pero eso sí, con la frente bien alto y sobre todo al estilo del rey de la taquilla, Julión Álvarez. Así que quédense pegaditos, porque hoy que es sábado vamos a imaginarnos que estamos en una fiesta. En una fiesta, y esta es la fiesta de la radio, porque esto apenas va empezando. Dicen por acá, a ver, la terminación 6931 dice: sí, a mí me rompió el corazón una chica. Híjole, pero a ver, no me dejes así. Cuéntame más, ¿qué te hizo? ¿Por qué te lo rompió, caray? Mira, vamos a tener hoy como la terapia, ¿no? Cuéntenme por qué o cómo es que te rompieron el corazón. Por favor, no me dejes así con el chisme a medias, caray. Mira, pues vamos a poner toda esa música perfecta como para cuando te rompen el corazón, ¿les parece? Cuéntenme con qué canción ustedes se desahogan. ¿Cuál les recuerda ese momento en el que alguien te hizo algo que igual ya te estabas ahí derramando la lagrimita de cocodrilo? Vamos a sacar todo ese sentimiento justo precisamente hoy sábado. Es el día y se presta. Ahora, nos vamos a hacer un corte y regresamos con más. Recuerda el teléfono en cabina 776-767-6707. Ahora nos vamos al corte, regresamos. Yo soy Caro, la consentida.
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Son las 3:31. 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
2: 5 minutos, vamos a escuchar tu nuevo cariñito de la adictiva. Yo soy Carol, la

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1: De la tarde con 38 minutos nos ponemos románticos en La Reina. Ahora escuchamos a Banda Carnaval con Lo que pienso de ti.

0: con 44 minutos estamos de regreso en La Reina 91.7 FM. Y a ver, mi gente bella, ahora que ya estamos de regreso en este sábado, pues oigan, me estaba preguntando si hay alguien por ahí, aparte de la terminación que nos comentaba, que sí le rompieron el corazón, pero dice que hace tiempo, que eso ya lo superó. Pero entonces dije, bueno, debe haber alguien más que tenga el corazón así golpeado, arrugado, de plano hecho pedacitos por una mala jugada en el amor. Pero a ver, cero drama, ¿eh? Hoy nos vamos a poner ese chaleco de rescate emocional porque les traigo la primera parte de la guía express para reparar ese corazón roto y salir más fuertes que nunca. Y es que, a ver, paso número uno, mi gente. Sentir para sanar, pero con fecha de caducidad, hasta rima. Y es que, a ver, tampoco se trata de hacerse los fuertes de la noche a la mañana. Se vale llorar, se vale cantar esas rolas cortavenas en la regadera y también hasta comerte un litro de helado completito, pero de chocolate, por favor, que ese es el bueno, ¿eh? El bueno, ese, el helado de chocolate, ese es el que yo te recomiendo personalmente, pero es importante ponerle un límite, porque un día de desahogo total está súper bien y al siguiente te me levantas, te me sacudes el polvo y te echas un buen regaderazo con agua fría, te miras al espejo recordando el partidazo que eres. Eso tenlo muy claro. Ese es el paso uno. Al regreso te voy a decir el paso número dos de cómo reparar un corazón roto a propósito de que surgió este tema. Entonces, nos vamos a ir a un corte y regresamos con más. Yo soy Caro, la consentida.
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2: 3 de la tarde con 50 minutos.

0: estos pasos para cuando tienes el corazón, pero bien roto y apachurrado, pisoteado y de todo. Y a ver, hace rato te daba el paso número uno, ahora nos vamos con el número dos. Y este es el sagrado, pero vaya difícil, contacto cero. Y es que, a ver, nada de andar revisando qué subió a las 2 de la mañana, nada de andar viendo si está en línea, por favor, cero mensajes de hola, ¿cómo estás? Y no, no, no, nada de que es que las copas, no, aquí no aplica nada, aplica la de ojos que no ven, corazón que recupera la paz al instante, nada de estar buscando pretextos como, oye, ¿y sigues cumpliendo años el mismo día? O cosas así, no, por favor, contacto cero. Yo sé que cuesta muchísimo trabajo, yo lo sé, pero es un paso sumamente importante para poder recuperar tu paz y tu estabilidad emocional. Al regreso te sigo contando el paso número 3 para cuando tienes un corazón roto. Ahora nos vamos a un corte y regresamos con más. 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
1: 4 de la tarde con 5 minutos.

0: 4 de la tarde con 11 minutos y ya ven, eso es lo que pasa cuando no aplicas el contacto cero. Te van a marcar, te van a contestar y te van a decir todo eso que nos acaba de cantar la arrolladora Van de Limón con la llamada de mi ex. Vamos a evitarnos cosas, vamos a evitarnos corajes. Y ahora que ya estamos de vuelta, mis reyes, pues a ver, vamos con este segundo paso, más bien tercer paso del kit de primeros auxilios para el corazón roto. A ver, ya aplicamos el desahogo con límite, ya bloqueamos tentaciones con el contacto cero, pero ahora, ¿qué sigue? Pues sigue ponerse en primer lugar. Paso 3, este paso 3 es sencillito. Redirecciona toda esa energía hacia ti. Y es que ese tiempo y ese amor que le invertías a alguien que no lo supo valorar, ahora va completito y sin pretextos para ti. Así que una buena opción podría ser meterte al gimnasio, ponerte a entrenar, sal a caminar, no sé, igual y aprende a cocinar y prepárate tu platillo favorito. O sal con esos amigos que tenías un poquito olvidados por centrarte en la pareja, porque a veces cometemos ese error que por centrarnos en alguien, pues dejamos de lado las amistades y eso no se vale. A ver, el chiste es mantener la mente activa y también consentirte como tú te mereces. Ahora sí, ya que toda esa energía, igual y hasta ese dinerito extra que te gastabas ahí con la expareja, ahora inviértelo en ti, enfócate en ti, en consentirte tú, porque si tú no lo haces, nadie lo va a venir a hacer. Eso es lo que siempre te decimos por acá. Y listo, al regreso vamos a dar ese último paso para sanar un corazón roto. Si es que tú estás pasando por esta situación, te abrazamos con muchísimo cariño, ánimo, todo pasa, tanto lo bueno como lo malo siempre pasa. Entonces, con paciencia vas a poder superar todo lo que estás viviendo hoy y sobre todo si sigues estos pasos, te garantizo que pronto ese corazoncito va a estar bien, pero bien armado para lo que viene y para lo que sigue. Ahora, nos vamos a un corte y regresamos con más. 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

4 de la tarde con 24 minutos vamos a escuchar al Bebeto con Eres mi necesidad.

0: minutos escuchamos Eres mi necesidad del Bebeto. También Pasó la vida pensando de Los Ángeles Azules y obviamente también a Aarón y su grupo Ilusión con Sin Aire. Y hace un ratito estábamos hablando de cómo es que se debe de reparar de forma correcta un corazón. Y por acá nos decían que nos faltó el tip de comprarse unos chocolates para la tristeza. Híjole, y si es cierto, está comprobado científicamente, déjame te cuento, que el chocolate sí te ayuda muchísimo con sentirte mejor. Entonces, si estás pasando por un momento difícil, sea un corazón roto o no, el comprarte unos chocolatitos y disfrutarlos, igual se vale estar llore y llore y comerte tus chocolates. No pasa nada. Ya vimos que tocar fondo no está tan mal siempre y cuando le pongas un plazo y digas, ok, ya lloré, lo que sigue, ¿no? Pero entonces estaría genial. ¿Sabes qué? Tienes toda la razón. Ese va a ser uno de nuestros pasos. Cómprate tus chocolates favoritos y disfrútalos tú solito. No compartas. Esos son solamente para ti y para tu corazoncito roto. Y ahora, el paso número 4 y paso final de toda esta receta de cómo reparar el corazón, pues es el más importante y es cambiar el chip. Un corazón roto, sabemos que no es el final, pues sí, de tu historia, realmente no es así. Pues es solamente una pausa dramática antes de que llegue tu mejor versión. Así que recuerda que estar soltero no significa estar solo, significa que estás totalmente disponible para todo lo increíble que la vida te tiene preparado. La risa cura, el tiempo acomoda todo en su lugar, ya verás. Y les apuesto que muy pronto se van a estar riendo de este tema y que digas, ¿cómo es posible que lloré por esa cosa que anda ahí? No, no, no, no, no. ¿En qué momento? Te apuesto, ya verás. Una vez que te sientas mejor, vas a decir, caray, ¿cómo tuve el estómago para estar con alguien así? Así que ánimo, arriba ese ánimo, pecho fuera, sonrisa al frente y a disfrutar de este fin de semana. Vamos a seguir con más actitud y sobre todo con muy buena música. Por lo pronto te dejo con una pausa comercial y regresamos con mucho, mucho más aquí a La Reina 91.7 FM.
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0: 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Son las 4:30. 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
1: 4 de la tarde con 37 minutos. Ahora escuchamos a Claudio Alcaraz con Hola, ¿qué tal?

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1: Momento de cantar a todo pulmón, Fracaso Seguro de la arrolladora Banda Limón. Son las 4:40.

0: ¡Híjole, qué canción acabamos de escuchar, mis reyes! Nada más y nada menos que lo más nuevo de la arrolladora banda Limón de René Camacho. Este tema que lleva por título Fracaso Seguro. ¡Híjole, qué dolor de rola! Pero qué gran lección, porque justamente esta canción pues habla de ese momento en el que uno lo da absolutamente todo por amor, le pones toda la fe a la relación y te das cuenta de que nomás ahí no es y de que pues estar ahí solamente te está desgastando y te está haciendo perder tu propia esencia. ¿Sabes qué? También nos enseña que por mucho que duela el alma, la decisión más valiente que puedes tomar pues es agarrar tus cositas, tener dignidad y ponerte a ti en primer lugar y decir, ¿sabes qué? Hasta aquí. Porque quedarte justo ahí donde no te valoran, pues eso sí, para que veas, eso sí es un fracaso seguro. Así que si alguien andaba por ahí necesitando ese empujoncito para soltar lo que resta y lo que no suma, pues ahí te quedó el mensaje directito de Don René Camacho y de los muchachos de la arrolladora. Así que vamos a seguir disfrutando en esta tarde, ya a las 4:44, aquí en el micrófono, Caro, la consentida. Todavía nos queda un ratito de programa. Voy a estar contigo hasta las 6 de la tarde, así que no te me vayas, que seguimos disfrutando mucho más aquí en La Reina 91.7 FM.
1: 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Son las 4:45.
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1: 4:53 PM. Nos ponemos nostálgicos ahora en La Reina. Vamos a escuchar a Luis Ángel El Flaco, una de las mejores voces que cuenta el regional mexicano. Vamos a escuchar este tema que se llama

0: 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Ahora nos damos un corte y regresamos con más. Yo soy Caro, la consentida.
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Son las 5:01.

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1: 5:05, vámonos con lo que ahora se ha convertido en una de mis canciones favoritas. Esto es de Cristian Nodal, se llama Mi Antes y Después.

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1: Tarde con 8 minutos. Vamos a escuchar a Edwin Luna y la Tracalosa de Monterrey.

0: Para todos los que tienen el corazón bien necio que no entiende de razones, allí estuvo Duelo con Le Dije al Corazón. Y ahora quiero aprovechar para mandar saludos a todos los taxistas que seguramente en este preciso momento están ahí trabajando con todo. Y es que quiero mandar saludos al sitio Juárez, Guerrero, Hidalgo, a la terminal, Adolfo López Mateos y también a las tiendas de abarrotes importantes de aquí de Huauchinango. Gracias a todos por estar sintonizando La Reina 91.7 FM. Yo sé que su jornada va para largo, sobre todo hoy sábado es un día importante para ustedes, pero pues esperemos que hoy sea un día tranquilo, tranquilo en el aspecto en que no tenga ningún conflicto, porque luego que los borrachitos o que cosas así, pero esperemos que tengan mucho, mucho trabajo, pero que sea un día tranquilo, que no tengan por ahí ningún conflicto. Saludos y abrazos a todos ustedes. Y también quiero recordarles que no se pierdan el programa del día de mañana de 7 a 9 con Gabo, La Reina con su Rey. Este programa dedicado para todos los que aman y adoramos a Vicente Fernández, pues este es el programa ideal para ustedes. La Reina con su Rey, todos los domingos de 7 a 9 de la mañana, no se lo pueden perder. Y también el día domingo de 10 a 12 del día, Los Consentidos de la Reina, donde vas a poder disfrutar, imagínate nada más, música de Bukis, Temerarios y Bronco. Vas a tener ahí todo lo mejor, tanto de su música como de su historia, entonces no te lo puedes perder. Ahí están Los Consentidos de la Reina y ahora nos vamos a un corte y regresamos con más. Yo soy Caro, la consentida.
1: 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Son las 5 con 15 minutos. 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
11: Cinco de la tarde con 18 minutos. 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
1: A este sábado le vamos a poner muy buen ritmo ahora con Fidel Rueda. Vamos a cantar a todo pulmón, aunque te duela.

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1: Cinco de la tarde con 25 minutos.

0: Ya a las 5 de la tarde con 27 minutos escuchamos Amor Platónico de los Tucanes de Tijuana. Y a ver, mis reyes, llegó el momento de ponernos a suspirar, porque ¿cuántos de nosotros no tenemos ese amor platónico? Vamos a ser sinceros, ¿eh? Porque el amor platónico es una maravilla, es ese sentimiento hermoso, idealizado y 100% perfecto, pues sí, por alguien que está completamente fuera de nuestro alcance. Puede ser, por ejemplo, tu actor o actriz favorita de la tele, o un cantante, o el profe de tu universidad, o el muchacho guapo de la ventanilla, o el chofer de la colectiva, no sé, bueno, pueden ser mil opciones, pero lo mejor de un amor platónico es que nunca te va a decepcionar, jamás, porque ese amor, pues no te deja la ropa tirada en el baño, no se le olvida tu aniversario, no te contesta con un ok súper seco en WhatsApp, ni tampoco te ronca en la oreja a mitad de la noche, y es que nuestra mente, esa persona es la imperfección hecha perfección. Además, pues se vale soñar, ¿no? Porque tener un amor platónico, yo creo que le da ese sazoncito de emoción a la rutina cotidiana. Te alegra el día ver sus fotos o escuchar su voz en una canción. Es como una pequeña, pues sí, vacación mental para el corazón, ¿a poco no? Así que el truco está en disfrutar el suspiro, reírse de la ilusión y pues no ponerse triste, si no, pues nos hacen caso, ¿no? Al final del día, los amores de la vida real tienen sus defectos, pero eso sí se pueden abrazar, no como los cantantes o las actrices, ¿no? Pero cuéntenme, ¿ustedes tienen algún amor platónico? Se vale, yo creo que se vale. Es más, cuéntenme quién es ese amor platónico. Aquí no los vamos a quemar. Y sirve que si ustedes me cuentan, yo les cuento el mío. Aquí nos vamos a exponer todos. Pero ahora nos vamos a un corte y regresamos con más. Ya son las 5 con 29 minutos.
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9: 5 de la tarde con 35 minutos.

0: 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Son las 5:46.
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